0: manos. Yo te pido, Padre, que seas tú paseándote en medio de tu pueblo, que tú nos abraces en esta hora, que tu Espíritu Santo, Señor, sea libertando, restaurando, fortaleciendo, supliendo cada necesidad en esta mañana. Que esta tu palabra cale en lo más profundo de nuestros corazones y que podamos salir bendecidos y edificados en ti. Todo para la gloria y la honra de tu nombre. Gracias, mi Señor. Gracias, papá. Se pueden sentar, amados. En este pasaje bíblico podemos ver a uno de los profetas más poderosos y utilizado por Dios. Un hombre con un ministerio poderoso, que tenía una conexión directa con Dios, a tal punto que cada vez que el profeta Elías clamaba, Dios le respondía al instante. En estos días, si nosotros miramos, ¿verdad?, el resumen de este profeta Elías, podemos encontrar que tiene un resumen extraordinario. Elías oró al cielo pidiendo fuego y el fuego descendió del cielo. Destruyó a 850 profetas de Baal y Acera. Predice la sequía, es alimentado por los cuervos, es alimentado por la viuda de Sarepta, revive al hijo de la viuda, oró por la lluvia, abrió el Jordán. De una manera extraordinaria, Elías es arrebatado al cielo. Por su palabra, Dios hizo grandes milagros, portentos y maravillas. Y nosotros, al ver este perfil, podemos pensar que este hombre no tenía problema alguno. Pero en esta mañana vamos a ver cómo Elías también pasó por momentos de crisis. Momentos de crisis. Momentos como los que vivimos nosotros. Momentos como lo que atraviesa usted y atravieso yo. Momentos como en el que te puedes encontrar viviendo en esta mañana. Ciertamente yo no sé qué crisis puedes estar atravesando. Ciertamente yo no sé cómo usted ha llegado a este lugar. Ciertamente yo no sé cómo usted se siente en esta hora. ¿Cuál puede ser el problema, la situación, la crisis? Yo no sé qué usted pueda estar viviendo en esta hora. Pero te tengo que decir algo. Y es que ese problema, esa situación, esa crisis es el escenario perfecto para que usted pueda ver a Dios glorificarse en su vida. Es la antesala para que usted pueda ver el milagro de Dios operando en su vida. Esa crisis es la oportunidad perfecta para que la mano de Dios se mueva a favor de tu casa. ¿Cuántos pueden adorar al Señor en esta hora? No importando la crisis, no importando la situación, no importando lo que estés atravesando, es la oportunidad perfecta para que puedas mirar al cielo y decir, gracias, papá, porque yo sé que solo tú puedes hacer que las cosas obren para bien. Amén.
1: Amén.
0: Y es que bien claro nos dice la palabra del Señor que todo obra para bien para aquellos que aman a Dios y conforme a su propósito han sido llamados. Y todos nosotros aquí, todos los que nos están viendo a través de las redes, Dios tiene un propósito para con cada uno de nosotros. Y no importando qué podamos atravesar, su palabra nos dice que al final todo obrará para bien. Aún aquellas cosas que no podamos entender, aún aquellas cosas de las cuales jamás podamos obtener una respuesta, todo al final obrará para bien. Porque es que Dios convierte los problemas en oportunidades, convierte las situaciones en enseñanzas y las crisis en bendiciones. Amén. ¿Cuántos dicen amén conmigo? Te adoramos, Señor.
1: Aleluya.
0: Te adoramos, papá. En este pasaje podemos ver cómo el Señor, por causa de la idolatría del pueblo, ordena que los cielos se cierren. Ordena a través de Elías que los cielos se cierren y que en esa tierra no lloviera por años. Todo esto provoca una crisis en ese territorio. Y es justamente allí donde el profeta Elías entra en acción. Lo mismo está aconteciendo en estos tiempos. ¿Qué tiempos los que nos han tocado vivir, verdad que sí? Tiempos difíciles, tiempos peligrosos, tiempos donde hemos visto cosas que jamás pensábamos íbamos a ver. Nosotros en estos tiempos hemos sido testigos de tantas y de tantas cosas. Hemos escuchado tantas y tantas malas noticias. Hemos visto cómo nuestras vidas han cambiado inesperadamente. Hemos tenido que adaptarnos a situaciones inesperadas. Hemos tenido que ver cómo un día nos acostamos viendo una noticia y al despertar la que veíamos en la mañana es mucho peor que la de la noche anterior. Tiempos difíciles, tiempos donde nuestra fe en muchas ocasiones ha sido probada. Tiempos donde nos preguntamos, y a veces pensamos, ¿verdad? Ya está finalizando el año, quizás la intensidad va a bajar, pero no, seguimos viendo malas noticias. Y en muchas ocasiones nos preguntamos, ¿acaso faltará algo más por ver? ¿Acaso habrá de acontecer algo más? Y si leemos la palabra del Señor, nos vamos a dar cuenta de que sí. ¿Sabe por qué? Porque es que todo lo que está aconteciendo, todo lo que estamos leyendo, todo lo que se está viviendo a nivel mundial, nos grita y nos dice una sola cosa, y es que Cristo viene por su iglesia, y es que muy pronto estos cielos se abrirán y veremos cara a cara al amado. Es que muy pronto todo aquí en esta tierra pasará y acabará, y vamos a poder estar con el amado de nuestra alma. ¿Cuántos quieren que llegue ese momento? ¿Cuántos quieren que los cielos se abran? ¿Cuántos desean, cuántos esperan ver cara a cara al Señor? Todo nos indica, todo se está cumpliendo al pie de la palabra. Cristo viene pronto, muy pronto Cristo vendrá por ti. Cristo viene por su iglesia. Te adoramos, Señor. Te adoramos, papá. Tiempos difíciles, tiempos decisivos, tiempos de suicidios, de asesinatos, tiempos de maltratos, tiempos de violencia, tiempos de escasez, tiempos de muchas enfermedades, tiempos de crisis mundial. Pero al igual que en esos tiempos, al igual que en esos tiempos del profeta Elías, Dios levantará hoy y seguirá levantando a hombres y mujeres de Dios que se atrevan a pararse en la brecha y se atrevan a seguir creyendo a Dios aun en medio de su peor crisis. A hombres y mujeres de Dios que se atrevan a seguir creyéndole a Dios aun en medio de su peor temporada. A hombres y mujeres de Dios que se atrevan a seguir caminando, que se atrevan a seguir creyendo, que se atrevan a seguir clamando, aun cuando no vean que nada acontezca a su alrededor. Dios lo seguirá haciendo, Dios seguirá levantando hombres y mujeres de Dios que permanezcan firmes aun en medio de su peor crisis. ¡Aleluya! Te adoramos, Señor. Y Elías va y habla con el rey Acab, rey que estaba a cargo del pueblo en ese momento, y le dice: ¿sabes qué? A causa de su idolatría no va a llover por varios años en este lugar. Y a mí me llama la atención que el profeta Elías era parte de ese pueblo donde no iba a llover por varios años. Pero

sientes solo, afligido, abatido. Quizás tienes muchas preguntas sin respuesta. Quizás ves cómo las puertas se te cierran en la cara, cómo las oportunidades que tenías frente a ti desaparecen. Quizás llegan noticias inesperadas, situaciones que salen de la nada. Y de momento, para completar el escenario, ves como todo comienza a escasear. Pero ¿sabes qué? La palabra del Señor a mí me dice, en el libro de los Salmos, capítulo 37, versículo 25, no he visto justo desamparado ni su simiente que bendiga pan. Así que en esta hora te digo, el Señor te va a proveer, el Señor te va a bendecir, el Señor va a hacer provisión para tu casa, para tu familia. Lo dice su palabra. Levante la mano todo aquel que cree que Dios va a proveer. Levante la mano todo aquel que sabe que Dios lo va a hacer. Levante la mano todo aquel que sabe que Dios va a abrir los cielos. Levante la mano todo aquel que reconoce que aún en medio de cualquier situación, Dios sigue siendo Dios. Levante la mano todo aquel que sabe que aún en medio del problema, Dios sigue siendo bueno. Todo aquel que sabe que Dios es su amparo, su fortaleza, su castillo fuerte. Todo aquel que reconoce que Dios es su todo. Que fuera de Dios no hay nada que buscar. Que podamos estar viviendo lo que sea, pero Dios es todo lo que necesitamos. Amén. Te adoramos, Señor. Todo aquel que sabe que aún en medio de su peor crisis, Dios va a cumplir su propósito en cada uno de nosotros. Que aún en medio de nuestra peor temporada, Dios va a cumplir cada promesa que ha lanzado sobre nuestras vidas. Amén. Y aquí tenemos al Señor dándole unas instrucciones específicas al profeta Elías. Le dice, muévete y ve al arroyo de Querit, porque allí yo te voy a sustentar. Y es curioso ver cómo en plena sequía el Señor envía al profeta a un arroyo. ¿Y sabes por qué suceden estas cosas? Porque es que Dios es experto. Dios es experto haciendo brotar agua en medio del desierto. Dios es experto haciendo brotar ríos en medio de la sequedad. Así como nos dice Isaías 43:19, he aquí, yo hago cosa nueva. Pronto saldrá a la luz. No la conoceréis. Y esta es la parte que a mí me encanta. Esta es la parte que a mí me encanta. El Señor dice en su palabra, otra vez abriré camino en el desierto y ríos en la soledad. Y aquí hay una palabra clave, y es esta, cuando el Señor nos dice otra vez. ¿Sabes por qué? Porque es que esto a mí me deja saber que si Dios sanó en el pasado, Dios puede sanar hoy. Que si Dios libertó en el pasado, Dios puede libertar hoy. Que si Dios proveyó en el pasado, Dios puede proveer hoy. Que si Dios levantó y restauró en el pasado, Dios lo puede hacer hoy. Que si Dios a mí me dio una oportunidad en el pasado, Dios me la puede volver a dar hoy. Que si Dios a mí me entregó un sueño y un llamado, Dios me lo puede volver a entregar hoy. Porque Dios es un Dios de oportunidades. ¿Cuántos alaban su nombre? ¿Cuántos glorifican al Señor en esta mañana? Te adoramos, te adoramos, te adoramos, Señor. Usted puede adorar al Señor en lo que yo tomo agua. Que no cese la adoración. Usted adore al Padre, adore al Señor en esta mañana. Otra vez el Señor obrará. Otra vez el Señor lo hará. Otra vez el Señor se glorificará. ¿Sabes qué? Dios va a orar en medio de tu desierto. Dios te va a bendecir aún en medio de tu

0: aprendemos, no fortalecemos. El desierto es para capacitarte. Del desierto vamos a salir mucho más fuerte en el Señor. Amén. Y nos dice la Biblia que mientras todo estaba seco alrededor, el arroyo tenía agua a causa del profeta Elías. Y aquí pudimos leer que los cuervos le llevaban al profeta pan y carne en la mañana y pan y carne en las tardes. Y hay algunos teólogos que creen dos cosas. Hay un grupo que dice que los cuervos que sustentaban al profeta eran estas aves negras de rapiña, que muchos conocemos, ¿verdad? Que su aspecto pues no es muy bonito que digamos. Y hay otro grupo que piensa que los cuervos eran un grupo de hombres nómadas que vivían en el desierto y por eso le llamaban así. Y piensan, ¿verdad?, que ellos podían ser los que alimentaran al profeta. Pero ¿sabes qué? Para mí no es importante si eran aves, si eran animales o si eran personas. Aquí lo verdaderamente importante, el detalle importante es la provisión de Dios para con Elías. Porque es que esto nos enseña que no importa el medio que Dios tenga que utilizar, como quiera Dios te va a bendecir. Que no importa quién Dios tenga que utilizar, como quiera Dios te va a bendecir. Escúchame bien, porque es que Dios te puede proveer cuando menos lo esperas y a través de quien menos tú te imaginas. ¿Sabes qué? Dios te puede proveer hasta a través de tu propio enemigo, a través de tu peor enemigo. Y te voy a hacer una anécdota que confirma esto que te acabo de decir. En una ocasión se encontraba una anciana atravesando un momento de crisis muy difícil. Esta anciana estaba escuchando una emisora cristiana y ella decide llamar a la emisora para ver de qué forma podían ayudarle. Cuando la anciana llama y expone su situación, toman su nombre, su dirección, su teléfono. En ese mismo instante se encontraba escuchando la misma emisora cristiana un brujo. Y él escucha la petición de la anciana, decide anotar sus datos, nombre, dirección, teléfono, todo lo que la señora había expuesto. Y tan pronto la señora cuelga, él también cuelga y se comunica con su secretaria y le dice: mira, te tengo una asignación, pero esto es para allá. Necesito que salgas y que compres la canasta más grande que tú veas y eches en ella todos los alimentos que quepan allí. Así mismo hizo la secretaria. Salió, compró la canasta, los alimentos, la preparó. Tan pronto la tuvo en sus manos, llama al brujo y le dice: ya está lista la canasta. El brujo se comunica con uno de sus mensajeros y le dice: tú vas a coger esa canasta preparada y la vas a llevar a esta dirección. Tal nombre es la que la va a recibir y a este lugar es al que vas a ir. Pero quiero que hagas algo, escucha bien. Yo quiero que tú tomes una tarjeta, lo más grande que pueda ser, y en ella escribas esto y lo pegues en un lugar visible. Le vas a escribir lo siguiente: de parte del diablo. El mensajero coge la canasta, siguió las instrucciones, llega a la casa de la anciana, toca la puerta, y cuando la anciana sale y ve la canasta bien grande llena de alimentos, la anciana comienza a brincar, comienza a dar gracias al Señor, comienza a alabar al Señor. Gloria al Señor, aleluya, aleluya, mi alma te alaba, Señor. Gracias, Padre, gracias, porque esto solo lo haces tú. Gracias, mi Dios, gracias, Señor. Y la anciana brincando en un pie, y la anciana sigue gritando, y ella sigue lanzando gritos de júbilo, y ella agradeciéndole al Señor, y el mensajero allí parado en la puerta, loco porque le dijera: ¿y quién lo envía? Pero la señora seguía brincando, y la señora seguía avanzando, y la señora seguía: gloria al Señor, aleluya. y el mensajero no pudo esperar más. Así como cuando a veces uno no puede esperar y uno busca la manera de saber lo que uno quiere saber y uno buscando la manera, ¿quién le pregunto? ¿Quién me puede decir? ¿Qué puedo hacer? Así mismo estaba el mensajero, desesperado porque le preguntara para poder decir lo que le enviaron a decir. Pero el mensajero no pudo esperar más. Se detiene y le dice: oiga, señora, ¿a usted no le da curiosidad por saber quién envía la carta? ¿Usted no quisiera saber quién se la envió? Y la señora, llena de gozo, de júbilo, de agradecimiento, la señora contenta, lo mira directamente a los ojos y le dice: mira, muchacho, eso es lo menos importante aquí. ¿Sabes por qué? Porque es que cuando Dios habla, hasta el diablo lo obedece. Porque es que cuando Dios decide bendecir a sus hijos, hasta el diablo lo obedece. Así que no importa el medio, como quiera Dios te va a bendecir. ¿Sabes por qué? Porque es que tu bendición no depende de lugares ni personas. Tu bendición depende única y exclusivamente de todas las promesas que han salido de la boca de Dios. ¡Aleluya! Te adoramos, Señor. Nuestra bendición depende única y exclusivamente del Señor. El Señor se encarga de los medios, pero nuestra bendición proviene del Señor, amén. Y nos dice la Biblia que mientras todo estaba seco alrededor, el arroyo tenía agua, como ya le dije, a causa del profeta Elías. Y el Señor seguía haciendo grandes cosas en la vida de Elías en ese momento de crisis. Pero llegó un momento donde ocurre algo diferente a lo que Elías ya había visto desde que había llegado a ese arroyo. Y yo me puedo imaginar a Elías todas las mañanas y todas las tardes visitando el arroyo, bañándose en el arroyo, bebiendo agua del arroyo, los cuervos llevándole la comida en la mañana y por la tarde. Pero de momento, en una mañana, cuando Elías quizás iba a bañarse en el arroyo, mira al arroyo y nota algo diferente. Elías ve que el flujo del arroyo no era el mismo. Elías se da cuenta que la cantidad del arroyo no era la de días anteriores. Elías comienza a notar que poco a poco el arroyo se estaba secando. Así como nos sucede a usted y a mí, en medio de situaciones, en medio de crisis fuertes, en medio de problemas, en muchas ocasiones de nuestras vidas sentimos que nos secamos como ese arroyo. Y todo esto poco a poco, lentamente y en silencio. Venimos a la iglesia. Dios te bendiga, ¿cómo estás? Todo bien, gracias a Dios. ¿Y tú? Todo bien, gracias a Dios también. Pero nadie se imagina la guerra que usted está librando en ese asiento. Nadie tiene ni la más mínima idea la batalla con la que usted está lidiando día a día. Y poco a poco, lentamente y en silencio, sentimos que nos secamos. Y nadie a nuestro alrededor lo nota, porque hola, ¿cómo estás? Todo bien, gracias a Dios. Pero de que las pasamos, las pasamos. Vemos cómo las puertas se nos cierran. Vemos cómo las oportunidades desaparecen. Estamos viviendo momentos donde sentimos que todo va bien, que todo va marchando allí perfecto, chévere. Vemos la mano de Dios obrando en todo. todo es bendición. En el más mínimo detalle, la mano de Dios. Pero de momento, el arroyo, nuestro arroyo, nosotros mismos nos seguimos secando lentamente, poco a poco y en silencio.
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Todo el que lo crea, levante su voz, vamos. 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Que se escuche fuerte, vamos. 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

este muchacho está quebrantado bajo el poder del Espíritu de Dios. 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
1: Gloria a Dios. Dios bendiga a cada vida en esta hora que nos escuchan. Dios les guarde y bienvenidos a este su programa Cristo Cambia Vida, ¿verdad? Como de costumbre, todos los martes a las 9 de la noche estamos aquí, el Ministerio Cristo Cambia Vida, para traer una palabra de parte del Dios del cielo, hablar de un Cristo vivo, un Cristo de poder que sana, salva, restaura, liberta y que viene muy pronto por su iglesia. Así que quiero, antes de continuar, elevar una oración para que así el Espíritu Santo de Dios sea tomando el control de todo aquí en esta hora. Así que vamos a orar. Padre, en el nombre poderoso de Jesús, vengo juntamente con mi hermano Jesús aquí a traer, Señor amado, delante de tu presencia, Dios mío, Padre amado, pidiéndote que sea tu Espíritu Santo en esta hora tomando el control, Señor amado. Gracias por la oportunidad que tú nos has concedido de poder estar en esta hora, en esta cabina que se constituye, Dios mío, casa tuya y puerta del cielo, pidiéndote que sea tu Espíritu Santo derramando de su poder en esta hora, Padre amado. Te presento a cada radio escucha, Señor, a los que están viendo a través de los internet, Padre amado. Yo te pido, Señor amado, que sea tu Espíritu Santo, Padre amado, impartiendo, Señor, fe y esperanza, Padre amado. Si hay algún enfermo, Padre amado, que mientras hablamos de ti, tu Espíritu Santo sea operando milagros a la distancia, Dios mío. Padre, yo te pido, Señor amado, que seas tú glorificándote como solo tú sabes hacerlo, Padre amado. Que cada palabra que salga por nuestros labios haya sido dirigida por tu Espíritu Santo, Señor amado, porque sabemos que, Señor amado, que dependemos completamente de ti. Sabemos, Dios mío, que necesitamos escuchar palabra tuya y no de hombre, Dios mío. Por tanto, nos encomendamos en tus manos, encomendamos este programa en tus manos y declaramos, Señor, que tú, Señor, traerás, Señor, testimonio de esta palabra, Dios mío. Todas estas cosas te las pedimos en el dulce nombre de tu Hijo amado Jesús. Amén y amén. Bueno, mis hermanos, quiero decirles que hay unos números de teléfono donde usted nos puede llamar y dejar su petición. Ahí en los teléfonos está mi esposa Marisa, ¿verdad? Ahí para, lista para atender su llamada. Y los números de teléfono son 787-849-1061, 787-849-2410. Son los números que en esta hora respiran vida, ¿verdad? Antes de pasarlo a los auspiciadores y hacer los anuncios, quiero pasar a nuestro hermano Jesús, que es parte de esta programación, parte del Ministerio Cristo Cambia Vida, para que así Él nos salude en esta hora.
2: Dios le bendiga en esta noche. Es un placer estar nuevamente otro martes más exponiendo la palabra de Dios para los radioescuchas que están pendientes y los que están por Facebook Live escuchándonos también. Recibo un saludo de mi parte. Y sinceramente, esta noche es la noche que Dios quiere hablarte. So, atente, estén atentos a lo que Dios le quiere hablar en esta noche a ustedes. Dios le bendiga, Dios le guarde, nuestro hermano Alexis con nosotros.
1: Gloria a Dios. Así que, amigo, antes que continuar, queremos excusar a nuestro pastor, a nuestra pastora Yacira, ya que nuestro pastor se encuentra, ¿verdad?, en el hospital, ya que su padre se encuentra delicado de salud y él se encuentra con su padre en el hospital aquí en Mayagüez. Así que los excusamos. Ciertamente lleva desde el día de ayer con su padre en el hospital y han sido momentos, ¿verdad?, difíciles. Subió un momentito a su casa a bañarse, a cambiarse para luego regresar. Quería estar en este lugar, pero se le ha imposibilitado, pero lo excusamos de gran manera. Así que el próximo martes, contando con el favor del Dios del cielo, estará aquí de regreso con nosotros, y desde acá nosotros continuamos orando, clamando y declarando que Dios está en control completamente de la salud del padre de nuestro pastor. Así que seguimos orando porque le creemos a un Dios vivo, un Dios de poder, le creemos al Dios de lo imposible. Gloria a Dios. 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Queremos anunciar, antes que nada, queremos agradecer a todos los auspiciadores que pudieron ayudar a hacer posible lo que fue el campamento de jóvenes todo este fin de semana, el 12, 13 y 14 de junio. Nos gozamos de gran manera, los jóvenes se gozaron de gran manera. Sé que fue una experiencia hermosa. Yo sé que esto marcó un antes y un después en sus vidas, y seguimos orando para que lo que aconteció en este fin de semana no quede ahí, sino que traiga frutos de lo que se sembró en este fin de semana. Y gracias a cada uno que dieron su granito de arena para que esto fuera posible, y ciertamente valió la pena, hermano Jesús. Fueron semanas de mucho trabajo, de preparación, y fueron estos últimos 3 días de mucha dedicación, pero ciertamente valió la pena ver las caras felices de los jóvenes, cómo se los gozaban, cómo estaban pendientes a bien atentos a lo que fue las prédicas y todo lo que fue programado. Y ciertamente yo sé que Dios está haciendo algo lindo en los jóvenes. Todavía hay esperanza, todavía el Dios que nosotros le servimos se sigue moviendo de manera especial. Y aunque muchas quizás usted quiera decir que los jóvenes no tienen esperanza, sí, todavía el Dios del cielo quiere hacer cosas lindas y maravillosas con la juventud. Así que es necesario que los padres sigamos encaminando a los jóvenes, a nuestros hijos, en los caminos del Señor, porque ciertamente estamos viviendo tiempos difíciles. Estamos viviendo tiempos de arrebatamiento, pero todavía hay poder de Dios, todavía hay manifestación de Dios, y todavía Dios quiere obrar a favor de cada joven, de cada adulto, de cada niño. Solamente hay que buscar de su presencia, ¿veis? Así que los agradecemos. Y también ahora nos estamos preparando para el campamento de niños bajo el lema Experimentando el Amor de Cristo. Eso va a ser la semana del 20 al 25 de julio, y eso va a ser de 8 de la mañana a 12 y media del día, y el 26 de julio va a ser a las 6 y 30 de la tarde, que va a ser el cierre. Eso es de lunes a sábado, o sea, del 20 al 25, de 8 a 12 y media del día, y el domingo 26 será a las 6 y 30 de la tarde. Eso va a tener un costo de $40, pero incluye la camisa, y entonces habrán enseñanza, manualidades, juegos, giras y muchas cosas más. Así que si usted tiene un niño de 5 a la edad de 14 años, comuníquese al 787-910-3920 o al 939-208-8995. ¿Y dónde va a ser esto? En la Primera Iglesia Pentecostal Unción y Santidad en Isabela. Así que para más información voy a repetir los números para que usted se pueda comunicar con la coordinadora: 787-910-3920 o al 939-208-8995. También nos preparamos para la próxima media vigilia, que eso será el viernes 3 de julio. Va a estar con nosotros en el mensaje En esta ocasión vamos a tener a dos predicadores juntos, dos evangelistas, que será nuestro hermano Israel González, como se le conoce, como Lito cariñosamente, y el evangelista José González, que lo conocemos como Ule. Son dos evangelistas que dicho sea de paso, son hermanos y ciertamente tienen un testimonio poderoso. Son exconfinados, personas que Dios restauró en las cárceles, y ahora son evangelistas, predicadores de la palabra, y ciertamente tienen un testimonio poderoso. Y les invitamos para este viernes 3 de julio, para que usted separe esa fecha desde ya, viernes 3 de julio, desde las 8 de la noche. Vamos a estar en el templo orando, buscando el rostro del Señor. Luego a las 9 vamos a arrancar con los cánticos, la adoración y con el mensaje que traerán los evangelistas Israel González y José González. Yo sé que nos vamos a gozar. Yo sé que el Dios tiene algo especial en este día. Así que hemos estado orando, seguimos orando para que Dios se glorifique de gran manera. Solamente falta que usted separe la fecha, llegue ese día para lo que Dios tiene preparado para con cada uno de nosotros. Gloria a Dios. Así que los esperamos viernes 3 de julio. Gloria a Dios. Así que quiero saludar a los confinados de la cárcel Guerrero en Aguadilla, Alfredo, todos los muchachos ahí que siempre están ahí conectaditos. Tenemos las peticiones, el oficial Blas nos las hizo llegar, así que al final de la programación vamos a estar leyendo sus peticiones. También quiero saludar a los confinados en el CDO en Mayagüez, a Adrián, que lo vi hoy por ahí, hacía días que no lo veía, a Lucas, a Papote, Alexi, a todos los muchachos que siempre están ahí conectados. Siempre que vamos para allá nos dicen: el martes te escuchamos en la programación, los escuchamos. Así que le queremos decirle también que mañana tenemos la actividad de la subasta de un alma. Hoy estuvimos por allí, el pastor Andy González fue por allí, sacó de su tiempo que estaba en el hospital, su esposa le dio relevo para poder ir a dar afinar todos los detalles. Ya el salón de actividades está listo, está el equipo de sonido todo preparado, ya está todo listo para mañana a las 10 de la mañana la actividad. Así que los muchachos, corran la voz, vayan a los módulos, a las diferentes galeras ahí, y rieguen la voz que mañana a las 10 de la mañana comienza en lo que será la actividad de la subasta de un alma. Así que los esperamos mañana nos vamos a gozar de gran manera. Sé que ese drama impactará sus vidas, sé que ese drama ministrará de manera poderosa a sus vidas, así que no lo deje pasar y los esperamos. Ya el ministerio MISPA ya está en Puerto Rico, llegaron a Isabela, donde se van a quedar, que va a ser en Three Brothers Rooms, y mañana en la mañana estaremos saliendo hacia allá para gozarnos de gran manera con la subasta de un alma. Así que sé que van a ser ministrados de manera poderosa y de manera especial. Así que rieguen la voz, muchachos. Los esperamos mañana. Mañana nos vemos allí en la mañana para gozarnos con lo que será la subasta de un alma. Así que a los confinados en Ponce, en la institución penal en Ponce, también en Guayama, Arecibo, Bayamón, donde llegue hasta alcance, reciban un saludo y manténganse ahí conectados. Quiero repetir los números de teléfono para así allí a entrar a lo que es el mensaje, aprovechando el tiempo: 787-849-1061, 787-849-2410, son los números que en esta hora respiran vida. Así que si usted tiene una petición, llámanos, que ahí está mi esposa para atender la llamada, y vamos a estar orando por su petición. Quiero rapidito, hermano, que todo aquel que tenga su Biblia busque en el libro de Lamentaciones, capítulo 3, versículos 55 al 57. Lamentaciones, capítulo 3, versículo del 3, capítulo 3, versículo 55 al 57. Gloria a Dios. Y la palabra se lee así: a la gloria del Padre, del Hijo, con la comunión del Espíritu Santo. Amén. Invoqué tu nombre, oh Jehová, desde la cárcel profunda, y oíste mi voz. No escondas tu oído al clamor de mi suspiro. Te acercaste el día que te invoqué, dijiste: no temas. Padre, te damos gracias por estas tus palabras, Señor. Yo te pido, Dios mío, que seas tú glorificándote, Señor, y hablando a través de ella, Dios mío, en el nombre poderoso de Jesús. Amén. y amén. Gloria a Dios. Mire, hermano, ciertamente, gloria a Dios. Aquí vemos estos versículos bíblicos donde...

va diciendo, te invoqué, Jehová, desde mi desesperación más profunda. Bendito sea tu nombre. Mientras en este rato, en la tarde, hace un rato estaba meditando en esta palabra y escudriñaba, ciertamente podía, el Espíritu Santo me ministraba de tal manera de la cárcel profunda que muchas veces vivimos. Y aquí el profeta estaba diciendo, te invoqué, oh Jehová, desde mi desesperación más profundo que estoy atravesando. Había una urgencia del profeta Jeremías aquí. Había un desespero, había una impotencia, gloria a Dios, y había un gran temor. Mi alma te alaba. El profeta se sentía acorralado, oh gloria a Dios. Y hoy, hermano Jesús, pueden haber personas que quizá ahora mismo se encuentran así, atravesando cárcel profunda. Ciertamente le tengo que decir que yo he atravesado momentos dados que me he sentido así como el profeta. He estado en unas cárceles, en las más profundas cárceles, gloria a Dios, y ciertamente me he sentido así, con temores. Pero hoy pueden haber personas que nos están escuchando aquí a través de la distancia, aquí a través de Renacer, y pueden ser personas que están atravesando, como hablaba el profeta, esta cárcel, desde la cárcel profunda, y que esa cárcel profunda puede ser una depresión. La cárcel profunda ahora mismo puede ser la salud. Ahora mismo esa cárcel profunda que usted está atravesando puede ser sus hijos. Mi alma te adora, Dios. Quizá esta cárcel profunda puede ser su finanza. Bendito sea tu nombre, Dios amado. Esta cárcel profunda puede ser su matrimonio, las situaciones que usted está atravesando en este momento. Oh, gloria a Dios. Y entra esa batalla, ese temor, como sucedía con el profeta Jeremías. Él había entrado en una batalla entre el temor, la fe y la esperanza. Bendito sea tu nombre, Dios amado. Y es ahí donde usted tiene que aferrarse a cuál. No al temor, sino a la fe, e invocar al Dios que es de nuestra salvación, al Dios que es nuestro socorro. Oh, gloria a Dios. Por eso fue que el profeta Jeremías dice, invoqué tu nombre, oh Jehová. Él clamó en el momento más de la cárcel esa profunda que estaba atravesando. Él no se quedó en el temor, él no se quedó en la tristeza, él no se quedó ahí pensando en que ya todo estaba perdido, sino que él supo a quién tenía que invocar. Invocó a Jehová. Por eso le dijo, no escondas tu oído al clamor de mi suspiro. Oh, gloria a Dios. Y ciertamente muchas veces nos sentimos así cuando estamos atravesando esas cárceles profundas. Sentimos temor, sentimos miedo, sentimos que ya hay impotencia, sentimos que ya no hay esperanza, hermano Jesús. Oh, gloria a Dios. Sentimos que la prueba, que esa cárcel profunda nos tiene ahí acorralados y que no vamos a poder salir de ella. Mi alma te alaba, Dios. Pero ciertamente tenemos que invocar a ese Dios. Tenemos que, cuando entremos en esa batalla, cuando estamos en esa cárcel profunda, tenemos que enfocarnos en la fe. ¿Y cómo podemos conseguir esa fe? Esa fe la podemos conseguir mediante la oración. Oh, gloria a Dios. Mediante la fe con la que oramos, vamos a poder recibir respuestas a ese clamor cuando invocamos el nombre del Dios del cielo. Oh, gloria a Dios. Por eso es claramente lo vemos en el versículo 12 del capítulo de Hechos. Cuando está habla de Pedro que se encontraba en la cárcel, y humanamente sí podemos verlo, hermano Jesús, no había esperanza para Pedro, ya todo estaba hablado, Pedro ya estaba sentenciado a muerte, pero Pedro estaba durmiendo, la palabra me registra. Pero también la palabra me registra que mientras estaba eso aconteciendo, que llegaba casi la hora de ser recogido Pedro para ser asesinado ya, la iglesia se encontraba clamando, la iglesia se encontraba orando por Pedro. ¿Y qué aconteció? Oh, mi alma te alaba, Dios. Así como aconteció con el profeta Jeremías, que dice, invoqué a tu nombre, oh Jehová. Mientras Pedro estaba ya acostado esperando su momento, estaba la iglesia invocando el nombre de Jehová a favor de Pedro. Y ahí es cuando llegó el de repente de Dios. Ah, sí. Ahí es cuando el Jehová envía a su ángel y el ángel le toca el costado a Pedro. El ángel lo toca y le dice, dale, levántate. Levántate que nos vamos de aquí. Ahí llegó el socorro de Dios. Por eso es necesario aferrarnos a la fe. Por eso es necesario no solamente decir yo tengo la fe, sino es que poner esa fe en acción,
en obra. ¿Y cómo la podemos poner cuando nosotros dejamos, estamos en esa cárcel?

0: ser profunda, pero decimos no. No, mi fe, aunque yo estoy aquí en esta cárcel profunda, yo tengo la fe, la certeza de que el socorro mío vendrá pronto. No sé en qué momento será que va a llegar mi socorro. No sé en qué momento va a ser que va a llegar la respuesta, pero yo sé que Él lo va a hacer. Mire, hermano, mire lo que dice el versículo 57 que leí hace un rato de Lamentaciones. Cuando el profeta dice, te acercaste el día que te invoqué y dijiste, no temas. Ah, gloria a Dios. Qué lindo es saber que el profeta comienza diciendo en el 55, invoqué tu nombre, oh Jehová, desde la cárcel profunda. Y luego el 57 dice, te acercaste el día que te invoqué. Dijiste, no temas. Oh, mira, mi alma te alaba. Dios, mira, hermano, qué lindo es saber que aun cuando nosotros humanamente nos sentimos en esa cárcel profunda, en ese problema, donde sentimos que ya no hay solución, donde sentimos que estamos abarrotados, que estamos, como decimos, entre la espada y la pared, que ya no tenemos para dónde correr. Qué lindo es que podemos alzar nuestra mirada al cielo, invocar el nombre de Jehová Dios, y que Él pueda tenerle ahí la respuesta y decirnos, no temas, no temas que yo estoy contigo. Ahí en esa cárcel profunda que tú te encuentras, ahí en esa depresión, no tengas miedo. Ahí en ese momento de esa enfermedad que tú estás atravesando, no temas porque yo estoy contigo. Ahí en esa cárcel profunda donde sientes que tus hijos ya están perdidos y que no hay esperanza, no temas que yo estoy en control. No temas, confía en mí, ten fe, no temas que yo estoy en control. Ahí en donde te encuentras en esa cárcel profunda de la finanza, donde tú dices ya no hay escapatoria, yo no sé qué más voy a hacer. Qué lindo saber que hay una voz que te dice, no temas. No temas que yo soy tu proveedor. No temas que yo estoy en control. Solamente ten fe, confía. Tranquilo que yo estoy en control. Bendito sea tu nombre. Qué lindo es saber que cuando te encuentras en esa cárcel profunda, ese matrimonio en esa cárcel profunda que quizás no encuentras solución y tú dices, ya no hay esperanza. Solamente la única palabra que puede retumbar es se acabó, divorcio. Pero qué lindo es saber y escuchar esa voz que te dice, no temas. No temas, yo estoy en control. No temas, tú estás viendo todo patas arriba, pero no temas. Que lo que tú estás viendo ahora mismito no turbe tu corazón. Que lo que tú estás viendo ahora no imparta miedo, no te imparta tristeza. Tranquilo, ten fe, ten paz. Que yo estoy en control. Mi alma te alaba, Dios. 787-849-1061. Los números de teléfono están ahí sonando. Si usted nos llama y no puede contestar la llamada, mi esposa está hoy, se encuentra sola, pero continúa llamando. Es importante su llamada para nosotros. Hoy vamos a orar por su petición. 787-849-2410. Mire, hermano, ciertamente para pasarle a nuestro hermano Jesús, el profeta Jeremías, en el versículo 55 decía, invoqué tu nombre, oh Jehová, desde la cárcel profunda. Oh, gloria a Dios. Ciertamente hay personas en el mundo afuera que se encuentran y se encuentran así en una cárcel profunda, se encuentran en depresión, en tristeza, se encuentran atravesando problemas y no le consiguen la solución y no encuentran la solución por ningún lado del hermano Jesús y tratan de buscar solución, van a donde el psicólogo, el psiquiatra, donde el doctor, van donde el abogado, van donde sea y no hay esperanza, nadie le da esperanza. Pero qué lindo es saber que nosotros sabemos a dónde tenemos que correr. Qué lindo es saber que nosotros sabemos a quién tenemos que invocar. Al Dios que responde. Al Dios que como le dijo al profeta, te dice, no temas. No temas porque yo estoy en control. No temas que aun cuando estás en esa cárcel profunda que piensas que ya todo se acabó, que ya todo está perdido, no temas porque yo estoy en control, no temas porque yo estoy contigo, no temas porque yo soy el que te guardo, mi alma te alaba, Dios. Pero hoy es necesario que el pueblo pueda entender, la iglesia pueda entender que no podemos enfocarnos en los problemas, no podemos enfocarnos en el temor que podamos estar sintiendo, sino que tenemos que enfocarnos en la fe. Es cuando más tenemos que amarrarnos a la fe, cuando más tenemos que orar, cuando más tenemos que esperar en Dios, porque sabemos que Él está en control. Mira cómo le contesta. Quiero repetir ese versículo 57. cuando el profeta Jeremías le dice, te acercaste el día que te invoqué y dijiste, no temas. Oye, yo me estaba viviendo, mientras leía estos versículos, me podía vivir cuando él le dice, te invoqué, oh Jehová, desde la cárcel profunda. Oye, y ciertamente es bien difícil cuando estamos atravesando esos momentos, cuando está esa cárcel profunda en su apogeo, como decimos, cuando está en su momento pique, que está el momento adverso que estamos atravesando, cuando esos vientos contrarios están azotando categoría 7, 8, 10. Oye, llega el temor, pero qué lindo es saber que ahí está nuestro Dios. Para decir, aún en medio de esos vientos categoría 5, categoría 10, aún en medio de esos azotes que estás recibiendo y tu humanidad te hace sentir temor, te hace sentir inseguridad, que Él te diga, no temas, no temas. Oye, mire, hermano, el que no entiende de estas cosas, el mundo dice que esto es locura. Pero eso es para el que se pierde, pero para nosotros esto es poder de Dios. Oye, porque yo no sé si a usted le ha pasado, hermano Jesús, pero ciertamente cuando yo he estado en mis cárceles profundas ahí, cuando he sentido, estoy en ese azote tan fuerte, ahí he sentido ese bálsamo, ahí he sentido esa palabra y ese abrazo del Dios del cielo que me hace sentir que Él está en control, que me hace sentir que no tengo por qué temer, que Él tiene el control de todo lo que está a mi alrededor. Y qué lindo es que aunque le están soplando los vientos, sentimos paz. Paz en medio de la tormenta, paz en medio de los azotes. ¿Pero por qué? Porque tenemos la certeza, porque tenemos la convicción de que Él está con nosotros en medio de la adversidad. Así como en medio de la cárcel profunda que se encontraba el profeta Jeremías, ahí estaba el Jehová Dios y le dijo, no temas. No temas porque yo estoy en control. No temas porque aquí, aún en medio de esa cárcel profunda, aún en cuando sientes que ya todo está perdido, aún cuando sientes que ya no es escapatoria, aún cuando tu cuerpo estaba rotado de temor, yo estoy aquí para decirte, no tengas miedo, tranquilo, tranquilo, porque yo estoy en control. Y hoy el Espíritu Santo ha venido a hablarle a esas personas que se encuentran atravesando por esas cárceles profundas, por esas cárceles que quizás es la salud, como hablaba, quizás son problemas en sus hijos, en su matrimonio, en la finanza, y la barrota el temor. Hoy el Espíritu Santo ha venido a decirte, no temas, confía, ten paz, ten fe en el Jehová Dios, en el Dios de tu salvación. Pero muchas veces nos enfocamos en esa cárcel profunda y nos olvidamos que el Dios de lo imposible está para obrar a nuestro favor, hermano Jesús. Muchas veces tenemos las herramientas que son la oración, la fe, para poder salir del problema. Y muchas veces lo que salimos es corriendo hacia donde el amigo, hacia donde el familiar, hacia donde el doctor, hacia donde el abogado, para buscar refugio, ayuda, sabiendo que tenemos la solución. Y la solución está cuando nos tiramos de rodillas y le entregamos nuestras cárceles profundas a nuestro Dios de nuestra salvación. 787-849-1061, 787-849-2410, son los números que en esta hora respiran vida. Paso a nuestro hermano Jesús.
1: Santo, Dios le bendiga nuevamente esta noche. Ciertamente, en medio de toda esta tormenta, hay una esperanza que coge entre las aflicciones. No importa cómo tú te encuentres, tú sabes, afligido y caído completo, hay que recordarse que hay una esperanza que se llama Cristo Jesús. En medio de tu dolor, en medio de tu proceso que está pasando, hay una esperanza, se llama Cristo Jesús. Amén. Por eso es que Jeremías, cuando lo echaron en la cisterna, clamó a él. Te acercaste en el día que te invoqué. En el día malo, uno siempre se recuerda y invoca a Dios. En el día malo, siempre hace uno un detén y le dice: Dios mío, ¿dónde tú estás? En el día malo, empieza tú a clamar y a pedirle al Padre. Y eso es bonito, porque en el día malo, tú te estás recordando que hay que clamar a Él. Hay que pedirle a Él, porque el único que te va a dar la puerta abierta es Cristo Jesús.
2: Amén.
1: Él te va a enseñar el camino. Él te va a enseñar la verdad. Cómo tú salir de ese desierto. Tú entras en el desierto. Hay salida, pero la tienes que buscar. Él te deja los oasis para que tú te refresques y bebas agua. Y si así la sed, que la Biblia. Cuando tú te encuentras en esos momentos así, mucha gente dice, no tengo cabeza para leer. Saca el momento. Y le pide a Dios, saca mi arma de la cárcel, como digo, el salmista, para poder adorarte y glorificar tu nombre. Amén. ¡Wow! Y eso nos toca a nosotros en esos tiempos malos, recordarnos que el que es, que está con nosotros, es más fuerte y más seguro que otra persona. Los médicos, Dios le da la sabiduría, el entendimiento para que atienda a uno. Hay diversos médicos y todo. En la depresión le dan un psiquiatra a uno. Lo primero que el psiquiatra lo que hace es jaltarte pastillas. So, esa pastilla que tú te vas a beber bajo el poder de Dios se llama Cristo Jesús. La depresión tú la vas a romper y la vas a alejar clamando a Él. Porque muy claro lo dice, clama a mí y yo te responderé. Te enseñaré cosas grandes y ocultas. Wow. Y eso es el Señor. El Padre lo que le pone son versículos bíblicos a uno en la mente para que uno siga trayendo recordatorio. Clama al Padre.
2: Bien, gloria.
1: Y Él es la solución de todos tus problemas. En este caminar no es color rosa, porque el enemigo lo que está dispuesto es destruir y dañarte. Hermano Alexis, te estaba escuchando cuando tú dijiste, en mis tiempos de aflicción, me mantuve en esa cárcel, en esa presión, pero te recordaste. En tus oraciones, ayúdame a salir. Enséñame el camino, la puerta abierta, porque Él está ahí en la puerta. Te va a pasar a pasto fresco.
2: Eso es.
1: Cuando tú le pidas a Él, muy claro lo dijo Jeremías: invoqué tu nombre, oh Jehová, desde la cárcel profunda, donde tú te consigas. En esas profundidades, que tú digas, de aquí yo no salgo. Clama al Padre. Clama a Él. Y Él te va a responder.
2: Eso es.
1: Le hablo a los de la cárcel. Donde tú estás. Estás profundamente ahí. Que tú dices, estoy en esta 6x9, 6x8. ¿Ah? De aquí no salgo. El Padre te saca porque las ha sacado de ahí.
2: Amén.
1: ¿Ah? Le ha enderezado la vida, le ha puesto cánticos nuevos. ¿Ah? Pero hay que servirle. Cuando tú haces una promesa, el Padre lo toma en serio. Y Él empieza a trabajar con tu arma desde esas profundidades de esa cárcel para levantarte y ponerte cántico nuevo. Y para que lleve la palabra y testimonio de dónde Dios te sacó a ti.
2: Wow.
1: Este mensaje cala a muchos corazones. Porque hay muchos que están profundamente en la cárcel secular de ellos. Y están los que están atrás los bajotes. Dios le habla a los dos. A los que están encejados y los que están en la calle, en esa cárcel, que nos hayan solución cómo salir de su adicción, de su bebida alcohólica. ¿Ah? Yo te presento al quien te puede sacar a ti, como Dios me sacó a mí. ¿Ah? De esas cárceles, de las profundidades, me sacó a mí. Yo siempre fui nacido y criado en el Evangelio, me aparté. Pero no me olvidé de Dios. No me olvidé de Él. ¿Por qué? Porque esa semilla fue sembrada ahí. En el tiempo que yo tuve, la semilla fue sembrada. Solamente hay que dejarla que germine. Y como tú lo dejas que germine, es acercando y clamando a Él.
0: Amén.
1: Para que retoye lo que Dios quiere sacar de ti. Y empiece a fluir fuera de esa cárcel, bajo la presencia y la guianza del Señor. Moisés exactamente le dijo que si no iba con él, que no lo sacara de ese sitio de Israel, que los dejara allí cejado, que si su presencia no fuera con él, que no lo sacara. Pero como Dios lo escogió, y Dios le plazó a él darle esa encomienda, sacar su pueblo de allá adentro, de esas cárceles, ¿ah?, de esa esclavitud, a unas tierras que él había prometido, unas tierras divinas, ¿ah?, que fluye leche y miel. Wow. Es el que yo te presento en esta noche. El celador de la cárcel, el que tiene la llave de sacarte y liberarte a ti de esas ataduras, de esas amarguras, de esa depresión donde tú te has metido. ¿Por qué? Porque le quitaste la mirada a Cristo Jesús. Pero lo hizo cuando le dijo al maestro: si eres tú, déjame cruzar contigo. Déjame andar sobre las aguas. Él le dijo: ven. Pero Pedro cometió el error que dudó y miró hacia atrás. Y empezó a sumergirse. ¿Por qué? Porque le quitó su vista al blanco soberano, que es Cristo Jesús, que era el que lo estaba guiando a él. A fuerte seguro. Wow. Es el que yo te presento a ti esta noche. Hay esperanza. En esa aflicción, en medio de esa aflicción, hay esperanza. No se ha acabado. Le hablo de las cárceles, los que están en la cárcel ahora mismo. Esto no ha terminado. Si tú dejas que Él empiece a trabajar contigo, déjalo que Él trabaje para que tú veas la gloria de Dios. Hay esperanza. Si hay una esperanza, se llama Cristo Jesús. Y ese es el que yo te presento en esta noche. Ese es el que te quiere salvar y llevarte fuerte seguro. Él pagó el precio por ti y por mí. Ahora te toca a ti. Los que están afuera, los que pueden llegar a un teléfono, ¿ah?, los números a llamar: 787-849-1061. 787-849-2410. Son los números de la liberación.
0: Eso es. Wow. Eso es.
1: Números de la liberación. Que la hermana se me duerme allí y no han entrado esas llamadas. A ese es el que yo te presento. El que te ama, el que quiere llevarte a fuerte seguro, el que te quiere dar una vida eterna. Oye. ¡Wow! Y cuando Él lo promete, lo cumple. Amén. Nuestro hermano Alexis con nosotros.
0: Gloria a Dios. Ciertamente, quiero repetir los números de teléfono: 787-849-1061. 787-849-2410. El hermano Jesús acaba de dar los números de teléfono. Usted necesita hacerle esa llamada. Usted tiene que darle esa llamada, que es la del socorro, que es la llamada del grito de que usted va a invocar y usted va a tener el socorro, pero usted tiene que moverse en fe. Hoy estamos para orar por ti, porque hoy el Dios del cielo quiere obrar a tu favor a través del Espíritu Santo. Así que, mire, hermano, el hermano Jesús tocaba unos puntos muy buenos y ciertamente lo aclaró, que ciertamente hay personas que se encuentran en las cárceles, como ahora mismo nuestros hermanos, los confinados, que ciertamente se encuentran detrás de esos barrotes, que tienen su lucha, su batalla, que están siendo procesados, sí, ciertamente. Y yo sé que Dios está haciendo cosas grandes y maravillosas, pero dentro de esas cárceles hay personas que se encuentran, hermano Jesús, libres porque han decidido, han decidido confiar aún dentro de su cárcel profunda. Ellos han podido salir hacia afuera, aun cuando se encuentran detrás de esos barrotes, pueden ser libres. Pero hay algunos que se encuentran confinados, pero también están también confinados interiormente en esa cárcel profunda. ¿Por qué? Porque no la han encerrado, sí, porque no le han dado la oportunidad a que sea el Dios del cielo obrando a su favor, porque no han tenido no han querido darle ese paso de fe para que sea Dios tomando el control de su vida. Pero también ahora mismo hay personas afuera que se encuentran libres, en la libre comunidad, perdón, y ciertamente se encuentran en esa cárcel profunda. Hoy, así en un momento dado en mi vida, cuando no tenía a Cristo, así me encontraba. En esa cárcel profunda, donde me estaba ahogando depresión, donde sentía que ya no podía más, donde sentía que ya no había esperanza para mi vida. Pero sabes una cosa, como había sido criado en el Evangelio, ciertamente en un momento dado de esa cárcel profunda, donde la depresión estaba hundiendo mi vida, invoqué el nombre de Jehová Dios. Invoqué el nombre de aquel que fue a esa cruz del Calvario. Invoqué a Cristo, aquel que fue y dio, pagó el precio por mí en la cruz del Calvario. Aquel que pagó el precio por ti en la cruz del Calvario también. Yo invoqué ese día. Yo lo invoqué y yo dije: oh Dios mío, ayúdame, porque ya yo no puedo. Pero sabes una cosa, el que mismo que yo le había dado la espalda, el mismo que yo no quería dar mi brazo a torcer, que no había dado ese paso de fe, cuando estaba en mi cárcel profunda, cuando en la depresión, cuando la ansiedad me estaba hundiendo más, y sentía que me estaba ahogando, que ya no había esperanza, ahí él metió su mano, ahí llegó el socorro de Jehová. Por eso es que hoy hoy venimos a presentártelo. Por eso es que hoy hemos venido a decirte que todavía hay esperanza, que cuando tú invocas el nombre de Dios del cielo, Él llega a su socorro. Pues, ¿sabe por qué? No porque tan solamente está establecido aquí en la Biblia y te lo estamos leyendo y que esto aconteció, sino porque también lo hemos vivido. En el momento de nuestras cárceles más profundas, hemos invocado el nombre de Jehová y Él ha traído respuestas. Hoy te toca a ti. Hoy que te encuentras atravesando esa cárcel profunda, hoy que te encuentras sumergido en esa cárcel bien profunda y sientes que ya está todo perdido, que ya no tienes esperanza, hoy quiero decirte que Cristo es la esperanza, que hay esperanza en Cristo Jesús, que todavía la puerta de esperanza, la puerta de salvación está abierta para ti, que todavía el Dios del cielo, el Espíritu Santo, quiere obrar en tu vida. Así que, ¿qué tienes que hacer? Llamarnos, 787-849-2410. Vamos a orar por usted. Ahí está mi esposa Marisa en los teléfonos, esperando esa llamada. 787-849-1061. 787-849-2410 son los números que en esta hora respiran vida. Hay personas, hermano Jesús, como hablaba al principio yo, que ciertamente teniendo las herramientas, sabiendo cuáles son las herramientas para salir de esa cárcel profunda,
1: No las usan.
0: Hoy, gloria a Dios por la llamada que está entrando. Gloria a Dios. Pero hoy hay personas que quizás nos están escuchando a través de esta emisora, que saben cuál es la herramienta para poder salir de esa cárcel profunda y prefieren no llamar. Y prefieren decir: no, yo voy a esperar. Hay personas que, mira, hermano, ¿sabes por qué yo lo digo? Dios no se equivoca, el Espíritu me lo hace sentir así. ¿Sabes una cosa? No te tienes que sentir mal, porque es que cuando yo me encontraba así también, había momentos dados en mi vida que yo sabía cuál era la solución y yo no la quería usar. Pero cuando entré en esa cárcel profunda, que ya yo no tenía solución, y cuando hablamos de profundidades, que usted imagínese cuando entra ahí al océano, al mar, a la playa, que llega a la playa y entra a esa profundidad, y cuando ya quiere subir y no puede subir. Cuando ya dice, llegué hasta aquí, ahora voy a salir otra vez a flota, allá arriba, a coger el aire. Y lo que único que hace esa profundidad es bajarlo más y más, y usted dice, ya no puedo más, ya de aquí no voy a salir. Pues así me encontraba yo. Por eso fue que en ese momento dado, cuando me encontraba ya en esas profundidades donde ya no había esperanza para mí, invoqué el nombre de Dios.
1: Sí, amén.
0: Pero había sido egoísta. Había sido egoísta por mucho tiempo, porque me encontraba en muchas cárceles profundas y nunca había invocado el nombre de Dios. Sabiendo que Él tenía la solución, sabiendo que yo sé quién era la respuesta, no la había hecho. ¿Sabe por qué? Porque no quería soltar al mundo.
1: La denegación.
0: No quería soltar lo que había en este mundo, los placeres de este mundo. Pero, ¿sabe? Preferí darle la espalda a quien tenía la solución, la llave de salvación para mi vida. El que tenía la solución para yo salir de todo lo que yo estaba atravesando, decidí darle la espalda por el mundo. Mas sin embargo, el mundo que hizo maltratarme. Mas sin embargo, el mundo que hizo desilusionarme. Mas sin embargo, el mundo que hizo fue destruirme. Pero qué lindo es saber que aun cuando yo le di la espalda a Cristo, el día que lo invoqué, el día que dije ya no puedo más, ahí estuvo Él para socorrerme. Por eso, amigos que nos escuchan en esta hora, solamente te tengo que decir que no importando cómo tú te encuentres, le has dado de la espalda a Él, yo también lo hice en algún momento dado, pero ciertamente lo pagué caro. Cuando estaba en esas cárceles, no había tocado tan profundo y aún así estaba de espalda hacia Él. Pero cuando me tocó en lo profundo, ahí es cuando invoqué su nombre. Y ciertamente Él estuvo ahí para socorrerme. Pero ¿sabes qué? Tuvo que permitir que yo tuviera las profundidades para entonces yo pudiera invocar su nombre. Hoy quizás no te encuentras atravesando una cárcel tan profunda como la que yo atravesé. Pero hoy el Espíritu Santo ha venido aquí a traernos a este lugar para decirte que no esperes a que toques la cárcel profunda. Te encuentras en una cárcel y todavía no has tocado profundidad. Hoy Él está tocando tu puerta.
1: Así
0: como la tocó a mi vida. Así como en muchas ocasiones tocaba mi vida la puerta cuando se acercaban sus ministros, personas que Él usaba para decirme, el Señor me dice que te está esperando en el mismo lugar donde lo dejaste. Él te está llamando con cuerdas de amor. Tocó a mi puerta en varias ocasiones. Yo atravesando cárceles que me encontraba. Cárceles de tristeza, cárceles de depresión, cárceles donde mi antiguo matrimonio se encontraba destruido, pero no quería tocar la puerta. Él tocaba la puerta, pero yo no la quería abrir. Hasta cuando llegué a esas profundidades. Hoy, amigo que nos escucha a través de Renacer, los que están viéndonos a través de Facebook, te encuentras atravesando cárcel. El profeta Jeremías, aquí en el versículo 55 del capítulo 3, dice, invoqué tu nombre, oh Jehová, desde la cárcel profunda. Versículo 57 dice, te acercaste el día que te invoqué, dijiste, no temas. Qué lindo es porque hay un Dios del cielo que está para socorrer nuestras vidas. Pero quiero decirte que yo tuve esa gracia de Dios que cuando yo invoqué su nombre, cuando estaba en esa cárcel profunda, Él me respondió y Él me dijo, no temas, yo te voy a restaurar. Y qué lindo es saber que hubo esa voz, esa respuesta. Pero también tengo que decirte que el tiempo se está acabando. El tiempo de que esa gracia que me arropó en ese momento dado de mi vida hace 19 años, ese momento de esa gracia donde Él seguía tocando mi puerta, queriendo llamar mi atención y yo no le hacía caso porque me confiaba, porque sabía que en cualquier momento lo podía invocar y Él iba a estar ahí. Mira, hermano, la ignorancia Pero hasta cuando me tocó atravesar el momento más difícil, la palabra dice, si no vienes por amor, vas a tener que venir por dolor. Él tocaba mi puerta con amor. Hoy el Dios de amor está tocando puertas, hermano Jesús. Hoy el Dios de amor está tocando puertas. Porque estás atravesando momentos difíciles, estás en cárcel. Estás pasando quizás problemas de salud, quizás en problemas en tus finanzas con tus hijos. Estás pasando depresión, quizás problemas en tu matrimonio y quizás dices, yo voy a esperar un poco más. ¿Sabes? El esperar un poco más va a llevarte a que hoy estás tocando tu puerta con amor. Más adelante va a tocar el dolor. Y quizás vas a decir, como yo dije, yo he dicho, si yo lo hubiera sabido, cuando tocó mi puerta con amor, hubiera respondido, hubiera abierto esa puerta. Hoy la puerta de salvación está ahí, tocando, hoy está Él tocando tu puerta. Decides tú si abres, decides abrirle la puerta o no. Yo te tengo que decir que tocó mi puerta en la puerta del amor. Ese toque de amor a mi puerta por varias ocasiones, yo no quise abrirla. Hasta cuando la puerta fue tumbada con dolor. Y ahí tuve que dejar que Él entrara. Hoy el Dios del cielo está presto para obrar a tu favor. 787-849-1061. 787-849-2410. Quiero dejar a nuestro hermano Jesús con unas últimas palabras para así leer las peticiones y la de los confinados. Que todavía queda tiempo. Quedan algunos 8 minutos de programación. Llámanos, que su llamada es importante para nosotros.
1: Bueno, el hermano Alexis tocó un punto bien cable. Bien claramente tocó un punto. Cuando Dios llama, llama con cuerdas de amor. Y qué bonito es que cuando Dios llama con cuerdas de amor, uno responde y llega. Porque es el anhelo de Dios que tú hagas responder cuando Él te está llamando. No solamente cuando Él te llame con la cuerda de dolor, tú llegas. Llegues baratado, cansado, triste, deshecho completo. Él no te quiere ver así. Él te quiere ver contento, alegre, buscando la presencia de Él a todo momento. Y sin embargo, cuando Dios llama, llama porque es que hay un propósito y porque te ama.
0: Amén.
1: Y qué bonito es que cuando en esa aflicción de momento Dios te llama a ti y te habla, y tú puedas entrar en esa conciencia y decir, heme aquí, te escucho, Padre, háblame, porque le está dando esa oportunidad que lo haga. Ese es el Dios que te presentamos en esta noche. Ese es el Dios que queremos que tú lo acepte, lo abrace, lo tome en cuenta, lo que Él quiere ser para ti. Llegaron las peticiones, voy a pasarle la mano a Alexis para que lea las peticiones que tiene en la mano. Nuestro hermano Alexis.
0: Gloria a Dios, ciertamente quedan unos minutitos y vamos a estar leyendo las peticiones, pero su llamada es importante para nosotros. Hoy el Espíritu Santo está tocando a la puerta de tu vida. Hoy el amor está tocando a tu puerta, así que, como hablaba nuestro hermano Jesús, es importante que usted sea sensible a esa voz. Y por lo menos nuestro testimonio, mi testimonio, le sea de función y no haga como yo hice, sino que pueda ser sensible y escuchar esa voz y escuchar ese toque de amor que hoy el Espíritu Santo está haciendo. Quiero leer alguna de las peticiones y saludamos a nuestro hermano Rehén Albarán de Guayanilla, que nos llama y pide oración por una petición especial, una petición personal y una intervención de Dios en su vida, y oración por Génesis Collazo, por un encuentro con Dios, y por Zuleika Santiago, por reconciliación con Dios. Amén.
1: Amén.
0: René, vamos a estar orando.
1: Claro que sí.
0: Dice Isabel de Puerto Real, pide oración, nos llama y pide oración por salud para ella y su esposo. Amén. Vamos Amén. A estar orando. Blanca de San Germán nos llama y pide oración por un vecino, por sanidad, ya que sufrió un derrame cerebral, y por sus hijos, por salvación. Amén. Vamos Amén. A estar orando. Juanita Rivera nos llama de la Florida y pide oración por petición por su hermano Alfredo, es la hermana de nuestro hermano Alfredo. pide oración por su familia y su familia le desea feliz cumpleaños y bendiciones en su día especial. Toda su familia le ama y continúa orando por él. Saludos y bendiciones a todos sus compañeros. Gloria a Dios. Amén. Y Dios le bendiga a Juanita. Nelson Asensio de Cabo Rojo nos llama y pide oración por salud, por salud, por una compañía, por sus dos hijas y nietas y por Emma González, por salud y guianza del Espíritu Santo. Amén. Vamos Amén. A estar orando. María de San Germán nos llama y pide oración por salud y fortaleza y para que su hijo, por liberación y salvación y restauración. Amén, hermano. Hermana María, vamos a estar orando. Quiero leer algunas de las peticiones de nuestro hermano Alfredo que nos ha enviado, ¿verdad? Por aquí. Y dice, hermano Alfredo Rivera, dice que pide oración por crecimiento espiritual, apertura de la cárcel, por cumplir mañana miércoles 16 años más de vida. Mañana miércoles nuestro hermano Alfredo cumpleaños, gloria a Dios, así que felicidades Alfredo, así que yo sé que todavía hay vida y todavía el Dios del cielo no ha terminado contigo, así que declaramos que él cumple su propósito en su vida, gloria a Dios. También pide oración por él, por su familia, por sus hijos, nietos, por su social Nereida, por todo el team de sociales, por... También pide por Ada que va a ser operada, por Mariano, por el pastor Andy, por Alessi, por todo el ministerio Cristo Cambia Vida y Renacer 106.1. También por el oficial Jim González. Alex Martínez Rodríguez pide oración por su familia, por sus hijos, por sus estudios bíblicos y por la ayuda que Dios le dé para continuar. Y saluda al pastor Andy González, amén. Jesús Villanueva pide oración por fortaleza, por su proceso de salida de la cárcel, por su social, gloria a Dios. También Edwin Rivera Maya pide oración por avivamiento espiritual, salud, por sus hijos y social, y proceso de salida, gloria a Dios. Así que de ellos dejan por aquí, dice Dios es amor, así que siguen entrando las llamadas. Nosotros vamos a orar por la llamada, por las peticiones y por la petición de la llamada que está entrando. Así que, hermano Jesús, vamos a orar. Todavía quedan dos minutitos. Mi esposa está ahí. Todavía, si usted necesita llamar, no lo deje para mañana. Llámenos ahora. Vamos a orar, hermano Jesús. Padre, en el nombre poderoso de Jesús, venimos delante de tu presencia, dándote gracias, Dios mío. Padre amado, por la palabra, Señor amado. Gracias, Dios mío, porque sabemos, Dios mío, que tú has ministrado los corazones, Señor, y sabemos que tu palabra es viva, es eficaz, y sabemos que tú estás en control, Señor. Me te presentamos cada una de las peticiones, Señor. Algunos han pedido por salud, otros por salvación, por restauración, Dios mío. Tú conoces, Señor, cada uno de ellos, Dios mío, tú conoces la necesidad. Hoy declaramos, Dios mío, que tu Espíritu Santo, Señor, los visita y pasa, Señor, tu mano sanadora sobre sus cuerpos, Dios mío. Oh, Padre amado, y tú comienzas a obrar por cada situación en la que están atravesando, sabiendo que tú tienes, Señor amado, el cuidado de cada uno de ellos y que tú eres el Dios de lo imposible, Padre amado, que aún muchos se encuentran en esas cárceles profundas, Dios mío, pero hoy tú has llegado a decirle: no temas, porque yo estoy en control, Dios mío. Hoy, Señor amado, tú aumentas su fe, Dios mío, y yo declaro, Señor amado, que ellos llamarán, Dios mío, testificando, Señor amado, que tú has obrado a su favor, Señor, para testimonio de que todavía tu mano nos ha cortado para hacer el bien, Señor. Todo esto te lo pedimos en el dulce nombre de tu Hijo amado Jesús, y te damos gracias, Señor. Amén y amén. Bueno, amigos, no hay tiempo para más. Nelson Asensio de Cabo Rojo nos llama y pide oración por sus dos hijas, por su nieta y por salud. No hay tiempo para más. Los esperamos el próximo martes en este su programa Cristo Cambia Vida. Dios les bendiga.
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no tenga nada en mi casa, yo me voy a alegrar. Aleluya. Yo me voy a alegrar y voy a confiar en aquel que me dio la promesa.

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Hay padres en esta noche con una sonrisa dibujada, pero con el alma hecha a pedazos, porque sus hijos salieron de casa y la calle les cambió el corazón. Algunos no quieren escuchar consejo. Otros andan entre vicios, amistades y oscuridad. Pero el Señor me trajo aquí para decirte algo. El mismo Dios que lo vio nacer no lo va a dejar morir lejos de sus brazos.

porque consideramos que no tiene valor. Pero a veces ese muchacho, esa vasija quebrantada que hay en la casa, ese hombre alcohólico que hay en la casa, ese hombre destruido que hay en la casa, esa mujer que está en depresión que hay en la casa, es la vasija donde Dios va a depositar su aceite. Hay una vasija en tu casa que va a ser llena en el nombre de Jesús. Pero tienes que comenzar a darle valor a lo que hay dentro de tu casa. Tienes que comenzar a valorar esa

0: El aceite solo se va a terminar cuando ya no haya más vasijas que llenar. Necesito a alguien que lo crea en esta noche. ¡Aleluya!
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de la música vive. Buenos días, son las 6:03. Estamos en vivo hoy, miércoles 17 de junio, sí. Para llevarte mucha música, alegría, para ti que te estás levantando, dándole gracias a Dios porque te nos dio otro día más de vida. Seguimos para adelante, nunca nos rendimos. Hay que hacerlo así positivamente. Aquí está Sofía Sivana. Se llama Intocable. Buenos días.

Señores, levántate, son las 6:11. Hoy es miércoles, ya mitad de semana. Mira qué ánimo tú tienes. Escúchalo siempre, 106.1. Aquí está Yele junto a Marco Yaroy de Buenos Días.

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Aquí está Onil Díaz. Dios con nosotros. Buenos días.

la música vive hasta las 6:31. Oye, para todos los que están viendo el Mundial de la FIFA, Messi consigue su primer hat-trick en un Mundial a sus 38 años. El astro argentino empató el récord de goles en la historia de la competición en la victoria de Argentina frente a Argelia. Eso es lo que está sucediendo. Aquí está Marco Yaroide.

de la música vive tempranito en la mañana. Oye, un jet privado se estrelló anoche en la autopista de Laredo, Texas, donde causó un caos con la gente que salía de sus vehículos para intentar frenéticamente romper la ventana de la cabina y liberar a la gente en el interior. ¡Wow! Increíble. Aquí está Marcos Vidal, cara a cara.

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Sazón de la Música vive tempranito en la mañana. Hoy es miércoles. Mira qué rapidito se fue esta semanita. Yo soy Eliezer Santana, arrancándote otra hora más de la música que tú puedes escuchar aquí en el 106.1. Aquí está Música Más Vida. Se llama No Nos Metas en Tentación.

felicitando a todos esos padres que siempre escuchan el 106.1. Este fin de semana es el Día de los Padres, pero yo siempre digo, todos los días son Día de Padres, hay que disfrutárselo. Aquí está Erickson, Alexander Molano, hombres de...

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3: Hay padres en esta noche con una sonrisa dibujada, pero con el alma hecha a pedazos, porque sus hijos salieron de casa y la calle les cambió el corazón. Algunos no quieren escuchar consejo. Otros andan entre vicios, amistades y oscuridad. Pero el Señor me trajo aquí para decirte algo. 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

0: donde la música vive tempranito en la mañana. Hoy es miércoles. Mi nombre es Eliezer Santana, arrancándote otra hora más de la música que tú puedes escuchar aquí en el 106.1. Aquí está Santiago Torres Jr. Se llama Mi Milagro Viene de Camino. Así que vamos a alegrarnos hoy miércoles. Aquí está.
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Este muchacho está quebrantado bajo el poder del Espíritu de Dios. Esta generación necesita ver milagros. Esta generación necesita

del olivo, yo me alegraré en él. Yo me alegraré en él. Aunque me falte todo, yo me voy a alegrar. Aunque no tenga nada en mi casa, yo me voy a alegrar. Aleluya. Yo me voy a alegrar y voy a confiar en aquel que me dio la promesa.

0: siempre sonando tus favoritas. Hoy miércoles, mitad de semana, mi nombre es Eliezer Santana, acompañado de aquí está Cara a Cara con Dios. Buenos días.
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donde la música vive temprano en la mañana. Hoy miércoles, estás contenta porque ya la semanita se está yendo volando. Llega ese fin de semana, muchos planes. Pero escuchando 106.1 en otra hora más, aquí está Darián González, se llama Digno Es.

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Busca, si tienes esa aplicación, puedes ver todo lo que está sucediendo aquí en la cabina, en los programas, todo en vivo en el 106.1. Aquí está Gleida Beliar, se llama Esa Luz Que Tengo, en el 106.1, hoy miércoles. Buenos días. Algo de

0: miércoles 17 de junio, sí. Y tú estás de cumpleaños, ¿qué qué? En esta feliz, yo siempre te felicito y te deseo que pases un feliz cumpleaños. Junto a ser querido siempre, escuchando el 106 de la guitarra que Gabriel MC. Se llama Una Vida Contigo. Buenos días.
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3-2-1, esto es Renacer. Aparece música de Abraham. Eres tú. 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

vuelvan las vigilias a la iglesia. Que vuelva la adoración genuina a la iglesia.

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11:04, esa es la hora. Esto es 106.1 Renacer, deseándote buen provecho si estás almorzando y escuchando esta estación. Que Dios bendiga las manos de quienes preparan nuestros alimentos, que nunca falte el pan en nuestra mesa, ni en su casa, ni en la mía, ni en nuestra descendencia. Oiga, yo no sé qué usted le ha pedido al Señor, pero sea lo que sea, puede estar llegando a su vida. Y qué lindo sería que cuando el Señor le entregue lo que usted le está solicitando, le agradezca y le reconozca. Sí, porque hay gente que una vez obtiene lo que Dios le entrega, se olvidan de quién es la gloria y de quién es la honra. Que no se te olvide ese detallito. Nunca es suerte, siempre es Dios. Nada es inmerecido, siempre es misericordia. Agradezca, agradezca por lo que tiene. Porque la verdad es que no merecemos nada. No merecemos ni siquiera que Dios nos considere sus hijos. Pero así nos ve Él. Y no fue en vano su sacrificio allí en la cruz. Hoy, gracias a eso, estamos libres. Y nuestra libertad debe ser para adorar a Dios y reconocerlo a Él en todo, por todo y con todo. Iris Custodio está contigo. Esto es el 106.1. Si estás en el desierto, no te preocupes, es necesario. De ahí saldrás diferente.

4, esa es la hora. 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Buen provecho si estás almorzando. Si caíste, si sientes que ya no tienes fuerza, yo te invito a que retomes tu vuelo. Vuela, águila. Dios está pendiente de ti. Y en el nombre de Jesús todo puede cambiar.

12:38, esa es la hora. 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

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Y entonces me preguntó, ¿pueden vivir estos huesos otra vez? Y yo respondí, Señor, solo tú lo sabes. Entonces él dijo,

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Ven Espíritu Santo, ritmo sonoro celestial, lindo tema. Y qué bueno es vivir bajo esa cobertura, ¿verdad? Siempre comunicándonos con el Espíritu Santo, pero sobre todas las cosas, no permitiéndole a nadie que interrumpa nuestra intimidad con el Señor. Vamos a adorar a Dios con todo el ser, con todo nuestro corazón.

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el que lo quiera, levante su voz, vamos. Y decláralo fuerte. Que se escuche fuerte, vamos. Yo no desmayaré. 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
0: Porque ese milagro viene. 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

2:15, esa es la hora. Oiga, no pierda la fe. Su milagro puede llegar, confíe en Dios. Yo sé que a veces llegan momentos en la vida en los que oramos, esperamos y parece que nada pasó, que nada va a cambiar. Los días pasan, las lágrimas siguen corriendo, las respuestas no llegan tan rápido como deseamos, pero sin embargo, la fe verdadera no se sostiene por lo que vemos, sino por la confianza en el Dios que obra, aun cuando nuestros ojos no pueden verlo. Es que Dios nunca, nunca llega tarde. Él conoce nuestra necesidad. Él escucha cada oración y ve cada batalla que enfrentas en silencio. Muchas veces, mientras pensamos que Dios está guardando silencio, la realidad es que Él puede estar preparando el escenario para un milagro mayor de lo que imaginamos. No permitas que la desesperación robe nuestra esperanza. Sigue creyendo, sigue orando, sigue caminando, porque lo que hoy parece imposible está en las manos de Dios. Para Él, que nada es imposible, y tu milagro puede llegar de una forma inesperada, en el momento perfecto y para la gloria de Dios. Que no se te olvide eso. Recuerda la promesa en su palabra, porque por fe andamos, no por vista. Mantengamos nuestra mirada en Cristo. Si Dios prometió, Él es fiel para cumplirlo. No pierdas esa fe. Tu historia aún no termina. Y el Señor sigue obrando a tu favor. Solo desea que no seamos los mismos, que cuando Él te entregue ese milagro, lo reconozcas en todo. Y recuerda, si le entregamos nuestra vida al Señor, no podemos ser los mismos, jamás. Pero es jamás. Tiene que existir cambios. Obviamente los cambios que van a la par con la voluntad de Dios y con la ayuda del Espíritu Santo. 2:17, esa es la hora. Música de Alex Márquez, Ya yo no soy el mismo.

2:43 minutos. Oiga, y usted se ha puesto a analizar en qué lugar usted se encuentra, dónde usted asiste. Ese lugar que usted se reúne con nuestros hermanos para adorar a Dios. ¿Practica la santidad en el altar? Esa pregunta usted debe hacerla para que tome decisiones.

vuelvan las vigilias a la iglesia. Que vuelva la adoración genuina a la iglesia.

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1: 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Adelante, Nidia.

0: Adelante, Nidia.
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Hay padres en esta noche con una sonrisa dibujada, pero con el alma hecha a pedazos, porque sus hijos salieron de casa y la calle les cambió el corazón. Algunos no quieren escuchar consejo. Otros andan entre vicios, amistades y oscuridad. Pero el Señor me trajo aquí para decirte algo. El mismo Dios que lo vio nacer no lo va a dejar morir lejos de sus brazos.

Para Charlie Cuba, Dios te bendiga. Charlie, damos gracias a Dios por tu vida. A Tita María Cuba, su hija, mi amiga, mi hermana, ser humano extraordinario. Sabes que tus victorias son las mías y me gozo cuando te gozas. Mereces todo lo bueno que te pasa. Que Dios te bendiga. Aparece Sofía, Sivan, somos

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Así que mi gente, como siempre, tú estás en la buena sintonía, 306.1 Renacer, siempre sonando para ti, tus favoritas. Miércoles, mitad de semana, Sandy te acompaña.

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El sentimiento de la música era para ti, de mi amigo Santiago Torres Jr. Eso decía como un Pentecostés. Y llegó por 106.1 Renacer. Aquí siempre pensamos en ti, claro que sí, porque siempre sonamos lo mejor en música a tu vida. Miércoles, mitad de semana, comandando tu radio en esta hora. Sandy te acompaña.

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Dios te continúe bendiciendo. Estás en tu programa El Kairos de Dios con este tu amigo el pastor Iván Grisarri. Para mí es un honor y un privilegio estar un día más con todos ustedes. Gracias por su sintonía. Este programa llega a ustedes por la Iglesia Cristiana El Alfarero en el pueblo de Hormigueros. Para más información, visita nuestra página de internet en www.iglesiacristianaelalfarero.org o visítanos en las redes sociales, en Facebook, en Instagram, en Iglesia Cristiana El Alfarero Hormigueros Puerto Rico, y también puedes visitar nuestro canal de YouTube en Iglesia Cristiana El Alfarero PR. Para contactarte con este servidor, el pastor Iván Grisarri, puedes visitarme a las redes sociales en Iván Grisarri Oficial, en Facebook y en Instagram. Para conocer más de nuestro ministerio, puedes visitarme en www.ivangrisarri.org. Estamos lanzando nuestro más reciente libro, Liberados de toda ansiedad, depresión, ataques de pánico y ataduras. Puedes conocer de este libro que está siendo ya de mucha bendición. Visita nuestra página de internet en www.ivangrisarri.org o visita nuestras redes sociales y busca información del libro Liberados de ansiedad, ataques de pánico, depresión y ataduras. Es una obra inspirada por el Espíritu Santo. Cuento experiencias personales y cuento cómo ser libre de principios importantes para vencer la ansiedad, para vencer esos ataques de pánico y para salir de la depresión, porque Dios quiere que puedas tener una vida abundante. Hay diferentes librerías que tienen el libro, así que los puedes buscar. Busca la librería en nuestra página de Facebook e Instagram. 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Si eres del área azul, está en El Candil, lo puedes buscar en Pura Vida Books, lo puedes buscar en diferentes tiendas en Arecibo, como Mundo Musical Cristiano, en Manatí, en Difference Vision, en Plaza La América, en Norberto González, Librería Norberto. 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Va a ser una herramienta que no solamente te va a ayudar, sino que si no estás pasando por ninguna de estas situaciones emocionales, te va a dar los recursos para ayudar a otras personas. El prólogo lo hizo el doctor José Efraín González, un doctor en psicología. Hay diferentes endosos de pastores y psicólogos. Es un tremendo y extraordinario recurso para utilizarlo como una herramienta para poder bendecir a otros y bendecir tu vida, para que puedas salir airoso y vencer toda ansiedad, todo ataque de pánico, toda depresión, en el nombre de Jesús. Ahora bien, quiero comenzar, ¿verdad?, con una oración, porque hoy tengo una palabra que sé que va a ser de mucha edificación para tu vida, y me gustaría que nos pusiéramos de acuerdo y oráramos. Vamos a orar. Señor Padre, te doy gracias por este programa. Padre, te pido que esta palabra que he de compartir hoy pueda ser sembrada.
como una semilla en buena tierra, que dé su fruto a su tiempo y que su hoja no caiga. En el nombre de Jesús. Amén. Ahora bien, hoy voy a estar bajo el tema preparados para los desafíos. Preparados para los desafíos. Nosotros, los cristianos, muchas veces no estamos preparados para cuando las cosas no nos salen bien. Y no estamos listos para enfrentar las situaciones negativas de la vida. Hay muchas veces que nosotros, lamentablemente, vamos a estar pasando por situaciones que no están a nuestro alcance resolver. Hay luchas que realmente, al parecer, van a crear angustia en nosotros y que su final no parece que va a ser un final feliz. Ahora, hemos equivocado en pensar que cuando estamos en Dios todo va a salir bien. Inclusive, se ha predicado que cuando Dios está contigo y el favor de Dios está contigo, todo va a salir bien. Pero esto es lejos de la realidad. En ocasiones hay muchas situaciones que nos pueden agobiar y por alguna razón desconocida en este momento, en esta tierra que es temporera, no podemos descifrar porque a los hijos de Dios le va mal en algunas ocasiones, aún haciendo su voluntad. Debo aclarar que vivimos en un mundo caído. Debo aclarar que nosotros no somos de este mundo. Debo aclarar que para lo que nosotros entendemos que es algo bueno y positivo, para los planes de Dios muchas veces no lo es. Y quiero poner dos ejemplos bíblicos donde dos hombres de Dios cumplieron con la voluntad de Dios, pero los resultados fueron completamente distintos. Y quiero comenzar con Esteban. Esteban era un seguidor del Señor y Esteban estaba predicando la palabra de Dios. Esteban estaba lleno de la unción de Dios y tenía denuedo en sus palabras. Al predicar la palabra de Dios, la gente enfureció porque estaba hablando del mensaje de Cristo, de la muerte y de la resurrección, invitando a las personas a arrepentimiento. El resultado no fue lo esperado, quizás por él. Muy posible él pensó que cuando predicara, la gente iba a llegar a arrepentimiento e iban a aceptar a Jesús como su Señor y Salvador. El resultado de predicar a Cristo fue que lo mataron siendo apedreado. Y de ahí se desató una persecución. Él hizo la voluntad de Dios, pero sin embargo los resultados no fueron lo que quizás nosotros hubiéramos esperado al hacer la voluntad del Padre Celestial, al predicar a Jesucristo. Sin embargo, Pedro predicó un mensaje de arrepentimiento. Inclusive el mensaje de Pedro fue un mensaje fuerte a los judíos, porque en una de sus palabras
dijo, ustedes que lo mataron. Pero sin embargo, los resultados no fueron los mismos de Esteban. Las personas se arrepintieron de sus pecados y se bautizaron. Y ese día se convirtieron, dice la Biblia, como 3,000 personas, y esto no incluía las mujeres y los niños. Hicieron lo mismo. Los dos predicaron la palabra del Señor Jesucristo. Los dos estaban llenos de la unción del poder del Espíritu Santo. Los dos cumplieron con el propósito de Dios, pero los resultados fueron distintos. Y aquí nos llega la pregunta. Pero, ¿por qué ambos hicieron lo mismo y los resultados fueron distintos? Ambos cumplieron con el propósito de Dios, pero los resultados fueron diferentes. Ahora, hoy quiero hablarte de qué hacer cuando los resultados no son los que esperamos. Y estas dos historias de las que acabo de mencionar nos deja ver una verdad que muchas veces queremos ignorar. Que el cumplir la voluntad de Dios y movernos en el propósito de Dios, en ocasiones no va a salir como nosotros esperamos. Yo soy de los que creo que debemos soñar en cosas grandes y en cosas buenas. Yo creo que siempre debemos movernos en fe. Yo creo que Dios tiene propósito en todas las cosas. Y yo creo que Dios va a cumplir su plan. Pero lo que está en la voluntad de Dios muchas veces no se parece a lo que está en la voluntad de nosotros o en los resultados que nosotros esperamos. Porque para Esteban fue terrible morir apedreado, pero si no se hubiera dado esa muerte, el evangelio no se hubiera esparcido por todo el mundo. Porque ahí comenzó una persecución y los cristianos salieron de Jerusalén y fueron a diferentes partes y comenzaron a predicar en otros lugares remotos. Para Esteban pareció que fue una derrota, pero para el evangelio fue una victoria. Y de aquí podemos aprender una gran lección. De aquí podemos aprender una gran lección. Y es que nosotros debemos estar enfocados, no en nosotros, sino en lo que Dios quiere hacer con nosotros, a pesar de las circunstancias. En Santiago capítulo 1, versículo 2, dice, hermanos míos, tened por sumo gozo cuando halléis en diversas pruebas, sabiendo que la prueba de vuestra fe produce paciencia. Mas tenga la paciencia su obra completa, para que seáis perfectos y cabales sin que os falte cosa alguna. Ahora, ¿qué es una prueba? Las pruebas son situaciones difíciles que desafían nuestra fe y nuestra confianza en Dios. Lo voy a repetir de nuevo. ¿Qué es una prueba? Las pruebas son una situación difícil que se va de nuestro alcance. Es un desafío de nuestra fe y que nos lleva a confiar en Dios, porque nosotros en nuestras propias fuerzas no podemos sobrellevarla. Para salir airosos de las pruebas, debemos poner en práctica algunos principios que hoy te quiero hablar
y quiero que los anotes para que cuando estés enfrentando una situación que bajo tu óptica se va fuera de control, usted puede entender que no está todo fuera de control si usted se mantiene en las sendas del Señor y si usted hace la voluntad del Señor, a pesar de que algo negativo esté ocurriéndonos, Dios va a cumplir su plan eterno. Ahora, el primer punto que quiero tocar es que debemos confiar en la soberanía y en el propósito de Dios para nuestra vida. Lo repito de nuevo, el primer punto para sobrellevar las pruebas, las situaciones difíciles que se van fuera de nuestro alcance, que a veces pensamos que son pruebas que el mismo Satanás nos está atacando, pues te quiero decir, y esto es algo que quiero enfatizar y puntualizar, que los hijos de Dios que cumplimos con la voluntad del Padre, que amamos a Dios con todo nuestro corazón y queremos que Dios nos use para su gloria, el enemigo, Satanás, no tiene parte ni suerte con ninguno de nosotros. Todo está en las manos del Señor. Y Dios en su soberanía, en ocasiones, para cumplir su propósito eterno, permite situaciones que en nuestro alcance no están en resolver y que para nuestra óptica son cosas negativas que no entendemos. Ahora bien, cuando nosotros confiamos en el Señor, cuando nosotros sabemos, como dice Romanos 8:28, que a los que aman a Dios, todas las cosas nos ayudan a bien, podemos pasar las pruebas con nuestra cabeza en alto. Utilizando el ejemplo de Esteban, Esteban murió viendo al Señor en el trono. Y murió con una sonrisa. Porque las pruebas, a pesar de que las pasemos, hay una promesa de parte de Dios, que es la que nos habla Santiago, que debemos aprender a gozarnos cuando estemos en diversas pruebas, porque sabemos que esa prueba va a producir fe en nosotros, va a producir paciencia en nosotros, va a producir madurez en nosotros y nos va a perfeccionar. En la vida de Esteban podemos ver que la prueba no lo destruyó, sino que cumplió su propósito de vida. Lamentablemente murió, pero el propósito era que el evangelio se expandiera por todo el mundo. Y gracias a la valentía de Esteban, gracias a su denuedo, gracias a la llenura del Espíritu Santo en él, usted y yo somos testigos del evangelio y el poder de Cristo. Debemos confiar en la soberanía y en el propósito de Dios para nuestra vida, a pesar de que no entendamos. Ahora, esto me lleva a mi segundo punto. Descansar en Dios. Debemos permitir que el descanso de Dios en medio de las pruebas nos ayude y nos fortalezca. Muchas veces nos agobiamos, muchas veces nos atribulamos,
¿Por qué? Porque nosotros queremos resolver todas las cosas. Y si las cosas no van como nosotros queremos, nos afanamos, nos molestamos, nos desgastamos intentando lograr salir de la situación. Pero cuando nosotros hacemos nuestra parte, porque hay una parte que nos corresponde a nosotros hacer y hay una parte que le corresponde a Dios hacer, pero cuando nosotros hacemos nuestra parte, debemos aprender a descansar en el Señor, sabiendo que el Señor está en control. Independientemente sean los resultados que nos toquen vivir, cuando estamos en Dios, todo va a obrar para bien. Y esto me lleva a mi tercer punto. Someternos y someter nuestras emociones a Jesucristo. Debemos someternos a la voluntad de Jesús y someter nuestras emociones. Nuestras emociones son muy cambiantes dependiendo la temporada que estemos viviendo. Si las cosas están marchando bien y sentimos que el favor de Dios está con nosotros y mira, se abrieron puertas, pues nosotros nos sentimos gozosos. Eso es completamente normal y nos gozamos. Pero cuando las cosas no van como esperamos, entendemos que ahí también está Dios, porque los resultados de Pedro y de Esteban fueron distintos, pero Dios seguía estando en el asunto. Lo que te quiero enseñar el día de hoy es que Dios está en tus victorias, pero también en tus derrotas, porque las derrotas para Dios nunca son derrotas. Si estás en el plan de Dios, los momentos difíciles, los momentos de adversidad, nunca son derrota. Por eso el apóstol Pablo decía que ni la muerte, ni la vida, ni ángeles, ni principado, ni el presente, ni el futuro, lo podría separar del amor que era en Cristo Jesús, Señor nuestro. Él sabía que aún predicando el evangelio, aún siendo azotado, siendo encarcelado, y que eventualmente murió por predicar el evangelio, lo mataron por predicar el evangelio, con todo y eso era más que vencedor. Pero nosotros los cristianos hemos desarrollado una teología que cuando las cosas no van bien, Dios no está. Si alguien se murió, algo malo hizo. Si algo le pasó malo a alguien o enfermó, algo malo hizo. Eso es una teología fuera de los principios bíblicos, completamente absurda. Amado, si usted se enferma, todavía Dios está con usted. Si usted le pasa una tragedia, todavía Dios está con usted. Y Dios no lo está castigando. Muchas personas hoy día se separan de la iglesia y caen en amargura porque piensan que lo que le está pasando es un castigo de Dios, y te quiero decir, no es un castigo de Dios, son procesos que muchas veces no los entendemos en la actualidad, pero en la eternidad vamos a tener respuestas. Ahora, debemos someter nuestras emociones, no dejar que nos controlen en el día malo. Cuarto, usa las dificultades para madurar. Cuando las cosas no nos van bien, mira, amado, les quiero decir algo. A usted no le han ido las cosas bien todo el tiempo. Y a mí tampoco. Muchas veces se tiene el razonamiento o se tiene el pensamiento que porque nosotros somos predicadores, somos pastores, tenemos una linda familia, somos gente estable, que las cosas no van, nos van 100% bien. Eso es fuera de la realidad. Yo tengo muchos pastores amigos y pastores que no conozco, que son gente de Dios de verdad, que son gente muy buena,
que se han dedicado toda la vida a Cristo y han enfermado y han pasado problemas muy difíciles. Y eso no significa que estén fuera de la voluntad de Dios. Vivimos en un mundo caído. Y esas pruebas las vamos a enfrentar. Jesús dijo que en el mundo enfrentaríamos aflicciones. Pero no preocupad, porque yo he vencido este mundo. Así que debemos utilizar las pruebas y las dificultades de la vida para madurar y crecer en Cristo. Y antes de terminar, amado, estás en tu programa El Kairos de Dios, con tu amigo el pastor Iván Grisarri. Este programa llega a ustedes por la Iglesia Cristiana El Alfarero en el pueblo de Hormigueros. Todos los jueves tenemos servicio

0: de congregarte. Te invito a la iglesia cristiana El Alfarero en el pueblo de Hormigueros. Vienen gente tan distante hasta de Ponce, tan distante hasta de Isabela, de Moca, de Aguadilla, de Rincón. Dios está haciendo cosas extraordinarias de nuestro pueblo hormiguero, de Cabo Rojo, de Lajas, de Cuánica, de Sabana Grande. Dios está haciendo cosas hermosas, así que te invito a la iglesia cristiana El Alfarero en el pueblo de Hormigueros. También tenemos servicio de jóvenes todos los viernes a las 7 de la noche. Atendemos a tus niños pequeños. Somos una iglesia familiar donde amamos a los niños. Tenemos muchos niños, así que tráelo el domingo, que ellos van directamente a su servicio. Y para terminar, quiero decirte que debes vivir en las mejores expectativas sin dejar de soñar a pesar de la prueba. Debes vivir con las mejores expectativas y soñar a pesar de la prueba. Y estos puntos te van a ayudar a ver una vida diferente en medio de las adversidades que todos vamos a pasar. Amado, ha estado en tu programa El Kairos de Dios con este tu amigo el pastor Iván Irizarri. Te doy gracias por estar en sintonía. Si nunca has aceptado a Jesús como tu Señor y Salvador, recuerda que hay uno que murió en la cruz para el perdón de tus pecados. Repite esta oración conmigo. Señor Jesús, perdona mis pecados. Me arrepiento de todo corazón. Entra en mi vida. Sé mi Señor y Salvador. Nombre de Jesús. Amén. Amados, hemos terminado el programa El Kairos de Dios. Así que te veo, te espero el próximo miércoles a las 5:30 de la tarde, y este domingo tienes cita en la Iglesia Cristiana El Alfarero en alguno de nuestros dos servicios, el primero a las 9 de la mañana y el segundo a las 11:30. Muchas, pero muchas bendiciones.
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1: decirte que... ¡Ay, Dios bendiga a todos los que nos escuchan en esta hermosa noche! No, todavía es de día. Estamos contentos y nos sentimos bien bendecidos de parte del Señor aquí en este tu programa Lazos de Amor, programa oficial de la Iglesia Carismática Amor. ¿Cómo escuchaste? Refugio de Amor de Añasco, sus pastores ahora son Joe y Desiree. Así que te invitamos a que hoy, a las 7 de la noche, hoy a las 7, te vayas al templo allí, y allí nos vamos a estar gozando y vamos a estar orando y adorando al Señor, y después tendremos nuestros estudios bíblicos individuales en cada uno, pues, y irá a su respectivo grupo, ¿no? Así que te invito a que hoy un excelente día para que vayas a la iglesia allí con nosotros y compartas con nosotros. Si no puedes ir, pues te

0: invitó a que el domingo, Día de los Padres, por ende, ahora que digo Día de los Padres, quiero felicitar a todos los padres que nos escuchan miércoles tras miércoles. Eso supone que lo iba a hacer sorry, pero lo voy a hacer yo. Así que muchas bendiciones a todos esos padres de parte del Señor, y que la voluntad de Dios siempre sea su objetivo en hoy, mañana y siempre, porque eso es así, ¿ok? Y que la pasen chévere con su familia, a su ser querido. Ok, eso no era el punto. El segundo punto era que el domingo a las 10 de la mañana tenemos nuestro culto de adoración y predicación, y vamos a estar por glorificando el nombre del Señor este domingo, que va a estar a cargo de las damas. Okay. Así que date la vueltecita, empezamos el culto a las 10, allí vamos a estar esperándote con los brazos abiertos para darte la bienvenida y hacerte sentir bien. Así que yo te invito, ¿verdad?, que vayas y te conectes con nosotros. Si no puedes llegar, ¿ok? Pues te puedes conectar el domingo. Sí, vamos a estar transmitiendo nuestro culto por las redes sociales, por Instagram y por Facebook, ¿ok? No, y por YouTube. Así que te invito, ¿verdad?, que te conectes con nosotros. Si no puedes llegar, pero yo te invito a que llegues allí con nosotros y te goces de las ricas bendiciones que Dios tiene para nosotros allí el domingo, igual que hoy. ¿Okay? Nada, en esta hora hermosa, bella y preciosa, voy a poner a la mujer que Dios tuvo la misericordia inmensa de darle un hombre de Dios.
1: Dios los bendiga, hermano. Bienvenidos sean todos, bienvenidos a los que nos escuchan por primera vez, gracias a los que nos escuchan siempre. Estamos gozosos, ¿verdad?, y le damos la gloria al Señor de que nos permite un miércoles más llevarle palabra y que sé que va a ser de edificación y de fortaleza para sus vidas, para sus matrimonios. Y aprovecho para felicitar a mi esposo, que es un excelente padre, un padre ejemplar. Yo diría que él es el padre de el año, no del año, de todos los años. Y sus hijos pueden dar testimonio de eso.
0: Ay, santo, yo no sé, ese no soy yo, ¿sabes? Padre, te damos gracias en esta mañana, oye, para allá. Gracias en esta tarde, que te pedimos de una manera especial que tú estés ahí presente en la vida de todos los que quieran y necesiten escuchar esta palabra. Y que sea como tú desees, conforme a tu perfecta voluntad. Yo lo ato en tu nombre con lazos de amor, Señor. Como dice tu palabra, lo que atemos en la tierra será atado en el cielo, y lo que desatemos en la tierra será desatado en el cielo. Y conforme a tu perfecta voluntad, yo desato bendición en el nombre de Jesús sobre cada vida. En el nombre de Jesús te doy gracias. Amén y amén.
1: En el día de hoy tenemos un tema muy interesante y apropiado, ¿verdad?, para esta semana, ¿verdad?, que es la Semana de los Padres. Y pues quise traerle, ¿verdad?, un tema que se titula El amor de un padre. Estén ahí todos los padres escuchando, y las madres y los hijos también, para que sepan cuán valioso, ¿verdad?, es poder tener a sus padres a su lado y tener esos excelentes y ejemplares padres que siempre están dispuestos a sacrificarse por sus hijos. En el Día de los Padres es apropiado detenernos a reflexionar sobre una de las figuras paternas más admirables de la Biblia, José, el esposo de María. Aunque muchas veces permanece en silencio en las páginas de las Escrituras, su vida habla con fuerza acerca del amor, la responsabilidad y la fe que caracterizan a un verdadero padre. Mateo 1:18 al 20 nos permite asomarnos a su corazón y descubrir lecciones valiosas para todos los hombres que han recibido la bendición y el privilegio de ser padres. Mateo 1:18 al 20 dice: el nacimiento de Jesucristo fue así. Estando desposada María, su madre, con José, antes que se juntasen, salió que había concebido del Espíritu Santo. José, su marido, como era justo y no quería infamarla, quiso dejarla secretamente. Y pensando él en esto, he aquí un ángel del Señor le apareció en sueños y le dijo: José, hijo de David, no temas recibir a María, tu mujer, porque lo que en ella está engendrado que el Espíritu Santo es. La historia comienza en un momento inesperado. José se encuentra comprometido con María cuando descubre algo que cambia por completo sus planes. Ella está embarazada y él no comprende lo que está ocurriendo. Sus sueños, sus expectativas, su tranquilidad parecen desmoronarse en un instante. Sin embargo, es precisamente en medio de esta prueba donde se revela la grandeza de su carácter.
0: Wow, eso sí que está brutal, ¿sabes? Porque leerlo es tan sencillo, ¿no? Pero estar en su pantalones, por decirlo así, no es fácil. Mateo nos dice que José era un hombre justo. Esa descripción es breve, pero profundamente significativa. No era simplemente un hombre religioso ni alguien que cumplía ciertas normas externas. Era un hombre cuyo corazón estaba alineado con Dios y cuya conducta reflejaba los valores del reino del cielo. Tiene que haber sido así para aceptar a María, ¿no? Y saber que el Espíritu Santo fue el que le habló, ¿no? La justicia de Josué se manifestó en la manera en que enfrentó el conflicto, porque obviamente era un conflicto que tenía José, tanto emocional, mental, espiritual. Y aunque tenía razones para sentirse herido y confundido, decidió actuar con misericordia. No quiso avergonzar a María públicamente. En este caso hubiera sido la muerte de María. En lugar de reaccionar impulsivamente, eligió el camino de la compasión. Ese detalle nos enseña una de las primeras características del amor paternal. El verdadero padre no busca herir cuando tiene poder para hacerlo. El amor de un padre protege aun cuando atraviesa momentos difíciles. Su fuerza no se utiliza para destruir, sino para cuidar.
1: Amén. Muchos hijos recuerdan a sus padres no por los regalos que recibieron, sino por los momentos en que fueron protegidos. Recuerdan aquella mano que los sostuvo cuando tenían miedo, aquella voz que les dio seguridad cuando todo parecía incierto. El amor paternal deja huellas profundas en el corazón. Mientras José reflexionaba sobre la situación, Dios comenzó a intervenir. Mateo 1:20 dice que mientras pensaba en estas cosas, un ángel del Señor le apareció en sueños. Antes de actuar, José se tomó el tiempo para pensar. Antes de hablar, decidió escuchar. Antes de tomar una decisión definitiva, permitió que Dios tuviera la última palabra. Vivimos en una época donde muchas personas reaccionan antes de reflexionar. Sin embargo, los buenos padres entienden el valor de la prudencia. Saben que una decisión apresurada puede causar heridas duraderas. Por eso buscan dirección en Dios.
0: Y eso es importante lo que acabamos de leer. Eso es sumamente importante. No reaccionan rápido, sino que piensan. El amor de un padre también se refleja en su disposición para escuchar la voz del Señor. José no era un hombre perfecto, porque no lo era. Y todavía yo no he encontrado un hombre perfecto en este planeta. Pero tenía un corazón sensible. Dios habló a él, estuvo dispuesto a obedecer. El ángel le dijo a José, hijo de David, no temas recibir a María, tu mujer. Aquellas palabras debieron traer paz en su corazón, que había estado luchando con muchas preguntas. Dios conocía sus temores y vino a darle dirección. Muchos padres también enfrentamos temores. Algunos se preguntan si podrán proveer adecuadamente para su familia. Otros se preocupan por el futuro de sus hijos. Y algunos cargan el peso de decisiones difíciles. Sin embargo, Dios sigue diciéndote, no temas.
1: Isaías 41:10 declara, no temas porque yo estoy contigo. Esa promesa no es solamente para los hijos, también es para los padres que diariamente enfrentan responsabilidades, desafíos y cargas que muchas veces nadie más ve. José recibió una asignación extraordinaria. Dios le estaba confiando la responsabilidad de criar y proteger al Salvador del mundo. Aunque Jesús era el Hijo de Dios, José tendría el privilegio de ejercer una influencia paternal sobre él durante sus años. Qué hermoso recordatorio de que la paternidad es un regalo sagrado. Dios confía vidas humanas en las manos de los padres. Le concede la oportunidad de moldear corazones, formar carácter y transmitir valores eternos.
0: Eso está, es una realidad de vida, ¿ok? A veces tenemos que tener cuidado de no negar, no hacer cosas que marquen el futuro de nuestros hijos. Y sabe que la Biblia nunca registra grandes discursos pronunciados por José. No, tú no escuchas grandes discursos de él. No encontramos sermones ni largas enseñanzas. Sin embargo, encontramos algo aún más poderoso, un ejemplo consistente de obediencia. Los hijos aprenden observando. Eso es una realidad. Tú le puedes decir lo que digas a tu hijo o a tus hijos y ellos no van a aprender de lo que tú le dices. Van a aprender de lo que tú haces. Los hijos aprenden observando. Aprenden cuando ven a su padre orar. Aprenden cuando observan cómo trata a su esposa. Aprenden cuando descubren que su padre es un hombre íntegro, tanto dentro como fuera de la casa. Proverbios 27 dice, camina en su integridad el justo. Sus hijos son dichosos después de él. Herencia más grande que un padre puede dejar no es material, nada material. Es una vida que refleje el carácter de Dios.
1: José entendió que amar significaba permanecer. Hubiera sido más fácil alejarse de aquella situación complicada. Sin embargo, decidió quedarse y asumir la responsabilidad que Dios había puesto delante de él. Hoy vivimos tiempos donde muchas familias sufren por la ausencia paterna. Por eso el ejemplo de José resulta tan necesario. Un padre presente tiene un impacto enorme en la vida de sus hijos. La presencia de un padre comunica valor. Le dice al hijo, eres importante para mí. Le dice a la hija, siempre podrás contar conmigo. Esa seguridad emocional se convierte en un fundamento para toda la vida.
0: Eso es una realidad. Yo digo que Dios es bueno, que Dios es maravilloso. Y escuchar y leer esto es una bendición. El amor paternal también se expresa mediante el sacrificio. Ser padre implica renunciar muchas veces a la comunidad personal para atender las necesidades de la familia. José conoció bien esa realidad. Cuando más adelante tuvo que huir a Egipto para proteger al niño Jesús, no dudó en hacerlo. Su prioridad era la seguridad de su familia. Así es todo un padre que ama. José seguramente enfrentó cansancio, preocupaciones económicas y múltiples desafíos. Sin embargo, cuando continuó adelante porque comprendía la importancia de su misión. Los padres muchas veces hacen lo mismo sin recibir reconocimiento. Por eso tienes que a veces sacrificar lo que tú quieres hacer por el bienestar de tu familia.
1: Hay sacrificios que solo Dios ve. Horas de trabajo, noches de preocupación, oraciones silenciosas y esfuerzos constantes realizados por amor a la familia. El Señor conoce cada uno de ellos. Salmo 103:13 declara, como el padre se compadece de los hijos, se compadece a Jehová de los que le temen. Dios mismo utiliza la imagen de un padre amoroso para describir su relación con nosotros. Esto significa que la paternidad terrenal debe reflejar el corazón del Padre Celestial. Los hijos deben encontrar en sus padres una sombra del amor, la gracia y la paciencia de Dios.
0: Wow, esas tres últimas cosas, el amor, la gracia y la paciencia de Dios, deben verla a tus hijos. Y si ellos ven eso, las cosas fluyen sin ningún problema. Ningún padre es perfecto. Y eso estamos claros. Ningún padre es perfecto. Todos cometemos errores. En algunos casos no son errores, son horrores. Todos tienen momentos de debilidad. Sin embargo, Dios no busca perfección absoluta. Busca corazones rendidos a Él. José no fue recordado por ser un hombre sin defecto. Fue recordado porque eligió obedecer a Dios, aun cuando no entendía completamente el panorama. Esa obediencia marcó generaciones y sigue marcando generaciones. Los padres cristianos están llamados a ejercer un liderazgo que nace en el servicio. No lideran mediante el temor, sino mediante el ejemplo. No buscan imponer, sino inspirar. Eso está hermoso. No buscan imponer, sino inspirar. Ese es mi deseo como padre, que mis hijos vean una inspiración y que yo los pueda inspirar.
1: Los hijos necesitan más instrucciones, necesitan modelos, necesitan ver cómo se vive la fe en medio de las luchas cotidianas. Necesitan observar cómo un hombre confía en Dios cuando enfrenta dificultades. Deuteronomio 6:6-7 enseña que la fe debe transmitirse continuamente dentro del hogar. Esa responsabilidad pertenece de manera especial a los padres. En este Día de los Padres celebramos a aquellos hombres que han decidido asumir esa tarea con amor. Celebramos a quienes oran por sus hijos, los aconsejan, los corrigen con sabiduría y los acompañan en cada etapa de la vida.
0: Wow, tenemos que ser padres presentes, ¿ok? Aunque no vivas con, por alguna razón, no sean padres que estén juntos, madre y padre que están juntos, los padres siempre tienen que ser padres presentes. También reconocemos a aquellos padres espirituales que como José, han influido en la vida que no necesariamente llevan su apellido. Hombres que han guiado, aconsejado y amado como verdaderos padres. La historia de José nos recuerda que el amor de un padre no siempre se expresa con palabras grandiosas. Muchas veces se expresan en actos sencillos de fidelidad diaria. Se ve en la constancia, la responsabilidad y el compromiso. Cuando un padre ama de esa manera, su hogar se fortalece. Los hijos crecen con seguridad y la familia encuentra estabilidad. La fe se transmite de generación en generación. La fe no se queda ahí. Nosotros tenemos que día a día, ¿okay?, seguir transmitiendo eso, seguir llevando a nuestros hijos, ¿okay?, que nuestros hijos vean nuestro ejemplo. ¿Okay? ¿Cuál es tu ejemplo? No sé, pero a mí, yo siempre me acuerdo de un joven que una vez se me acercó y me dijo que por motivaciones mías, él se convirtió en la persona que era. Porque yo siempre le digo a los jóvenes que ellos llegan donde Dios quiere que ellos lleguen, siendo si es la perfecta voluntad de Dios, pero que tienen que poner de su parte y tienen que sacrificar muchas cosas para poder llegar al sueño que Dios tiene para ellos, ¿okay?, a la bendición que Dios tiene para ellos. Nosotros como padres, nosotros como ente que influyen en la vida de las personas, tenemos, ¿okay?, que ser ejemplo en todo y recordar que nosotros no buscamos imponer nuestra voluntad ni nuestra forma de pensar. No, queremos que ellos aprendan a ser independientes, pero que aprendan a ser independientes dependiendo de Dios. Vaya la redundancia, ¿no? Independiente dependiendo de Dios todo el tiempo. Y podemos y necesitamos seguir siendo ejemplo de inspiración para inspirar a otros jóvenes a seguir peleando la buena batalla de la fe, a demostrarles que hay caminos que son conforme a esa voluntad preciosa y maravillosa del Señor, y que el Espíritu Santo les ayude a ellos a seguir caminando en el nombre de Jesús.
1: Amén. Salmo 127, pues, declara: que aquí herencia de Jehová son los hijos. Los hijos no son una carga ni una casualidad, son un regalo precioso confiado por Dios. Por eso, en este Día de los Padres, damos gracias al Señor por cada hombre que ha decidido caminar en integridad, amar sacrificialmente y servir a su familia con humildad. Damos gracias por aquellos que, como José, han escogido obedecer a Dios aún en los momentos difíciles. Damos gracias, ¿verdad?, aquí de nuestra parte, a todos los padres y a todo el que haya tenido ese amor paternal hacia otros niños, ¿verdad?, hacia los jóvenes, que los haya ayudado a encaminarse, los que han adoptado hijos también, los que tienen sobrinos que han sido esa figura paterna para sus sobrinos, porque a lo mejor su padre no está. Hay muchos hombres que no son padres, pero sí tienen un amor paternal. Ese amor, ¿verdad?, que debe de ser, y como debe de ser, el amor de un padre. Al contemplar la vida de José, descubrimos que el amor de un padre se manifiesta en la protección, la presencia, el sacrificio, la obediencia y la fe. Ese amor deja marcas imborrables en el corazón de los hijos. Y cuando un padre refleja el carácter de Dios, su influencia puede alcanzar mucho más allá de su propia generación. Que cada padre pueda escuchar hoy la voz del Señor y responder con la misma disposición de José. He aquí, aquí estoy, cumpliré la tarea que me has encomendado. Amén.
0: Wow, eso sí que está espectacular. Aquí estoy, cumpliré la tarea que me has encomendado. Yo quiero hacer un resumen, ¿no? Y quiero, pues, decir este ejemplo. ¿Sí? Yo hoy mismo, en un momento dado, estuvimos trabajando en la misma empresa. Por razones que no vienen al caso, pues él dejó de trabajar en la empresa. ¿Sí? Pero hubo siempre una persona o varias personas que se acercaban y me decían: me gusta cómo tú saludas a tu hijo. Y a mí me da curiosidad, ¿verdad? Porque como yo saludo a mi hijo, yo lo saludo como lo sé saludar, con un beso. No sé de otra manera. O sea, igual que a mi hija. O sea, y entonces, pues, yo le pregunté a la persona que por qué me decía eso, ¿no? ¿Qué razón le hacía a ella o a ellos decirme eso que me estaban diciendo? Y es que me dijo que ella siempre, y ellos siempre, porque era un grupo, ¿no?, que veían que cuando llegaba mi hijo, él iba donde mí y me daba un beso y yo le daba un beso. O sea, y eso es el ejemplo, ¿no? Y ahí yo no estaba haciendo ejemplo para mi hijo, porque ese era el saludo mío y de mí. Estaba haciendo ejemplo para otros, ¿sí?, para el que estaba mirando, para el que estaba observando, ¿ok? Por eso es que yo quiero siempre nosotros, padres, ¿ok?, debemos decir al Señor: aquí estoy, cumpliré la tarea que me has encomendado. Porque Dios, cuando te da la bendición de ser padre, te está dando una tarea que tú debes realizar. Es una tarea que tú tienes que dar. Es un pensamiento que tú tienes que desarrollar. Es unos hijos que tú tienes que ayudarlos en su formación. No es imponer lo que tú quieras, no, no. Es ser un padre consejero, un padre que los ayude a entender las razones posiblemente de una decisión que no deberían tomar, ¿sí? Pero ellos vamos a tener que dejarlos que vuelen, ¿sí? Y nosotros supervisar ese vuelo, ¿sí? No impedirlo, porque a veces, si lo impedimos, le cortamos la sala, y esa no es la idea. La idea es que vuelen, y que vuelen más alto que uno, conforme a la perfecta voluntad de Dios. Y antes de clausurar, de cerrar el programa del día de hoy, en el nombre de nuestro yo hoy deciré, y en nombre de la Iglesia Carismática Refugio de Amor de Añasco, queremos de verdad felicitar a cada padre que es una encendida en medio de la oscuridad para bendecir a sus hijos y a otros también con sus acciones, con su amor, con su templanza y con su motivación. Queremos toda la iglesia y nuestros pastores, yo voy a decir, desearle que pasen un día hermoso el domingo y que sea un día bien bendecido por Dios. Sea un día donde la presencia de Dios los acompañe todo el hermoso día, ¿okay? Y mi agradecimiento a Sandy en este hermoso día, porque sé que Sandy es padre también, y yo quiero felicitarlo, porque ¿okay? Sandy es mi gran amigo, mi gran hermano y compañero, ¿okay? Y quiero desearle muchas bendiciones de parte del Señor y que Dios los bendiga de una manera poderosa hoy, mañana y siempre. Eso es el deseo mío de hoy, de nuestros pastores Joey Desire y de nuestra Iglesia Carismática Refugio de Amor del hermoso pueblo de Añasco. Muchas bendiciones para cada uno de ellos. Amén y amén. Padre, que en esta hora tu bendición sea sobre cada padre, Señor, sobre cada padre, que sea padre físico o padre espiritual o padre sustituto, si lo podemos decir así, Señor, que se han tomado el papel de padre en serio, aunque no sean sus hijos. Padre, bendícelos de una manera poderosa, llénalos de tu amor, llénalos de tu presencia para que sean de bendición para todo aquel que esté alrededor de ellos, Señor. Yo te lo pido todo en el nombre de Jesús y conforme a tu perfecta voluntad, yo te pido, Señor, que tú le des un hermoso día el domingo y siempre, que su día de Padre empiece hoy y se termine cuando estemos en tu presencia, Señor. Todo te lo pido en el nombre de Jesús y te doy gracias. Amén y amén. Y lo que me resta decirte, disfruta tu matrimonio y tu familia también.
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5: Dios te bendiga y Dios te guarde en esta hermosa tarde del Señor. Como de costumbre, es alegría compartir con cada uno de ustedes en este espacio de tiempo, esperando que hayan tenido un excelente día. Mi día estuvo maravilloso en el día de hoy, así pues también deseando que cada uno de aquellos amigos y hermanos que nos están escuchando en esta tarde la hayan pasado de lo mejor y ahí pegadito de la mano poderosa de nuestro Dios. Habla tu hermano en Cristo, Manfredo Martínez, pastor de la Primera Iglesia Metodista de Mayagüez, que estamos radicados en la calle Manantiales del pueblo de Mayagüez, en el número 785, la calle es Manantiales, les dije, 785, y nuestro número de contacto es el 787-904-1788. Es una alegría realmente predicar la palabra del Señor, por lo que te invito en estos momentos, ¿verdad?, a que pongas tu atención lo más posible y puedas concentrarte en esta corta reflexión de este día. He sido inspirado por el Espíritu a buscar el Evangelio de Lucas, capítulo 4, y los versos del 16 al 22. Estoy leyendo de la versión Reina Valera del 95, y el texto lee de la siguiente manera: vino a Nazaret, donde se había criado, y el sábado entró en la sinagoga conforme a su costumbre, y se levantó a leer. Se le dio el libro del profeta Isaías, y habiendo abierto el libro, halló el lugar donde está escrito: el Espíritu del Señor está sobre mí, por cuanto me ha ungido para dar buenas nuevas a los pobres. Me ha enviado a sanar a los quebrantados de corazón, a pregonar libertad a los cautivos y vista a los ciegos, a poner en libertad a los oprimidos y a predicar el año agradable del Señor. Enrollando el libro, lo dio al ministro y se sentó. Los ojos de todos en la sinagoga estaban fijos en él. Y entonces comenzó a decirles: hoy se ha cumplido esta escritura delante de vosotros. Todos daban buen testimonio de él y estaban maravillados de las palabras de gracias que salían de su boca. Alabado sea el nombre del Señor. Es un texto maravilloso. Este texto realmente tiene una sombra con el profeta Isaías. De hecho, esto mismo que él acaba de leer, ¿verdad?, se le entrega el rollo del profeta Isaías, y es que Jesucristo se había convertido en una novedad en las aldeas cercanas a donde él vivía. No sabemos realmente las credenciales humanas que podía haber tenido Jesús, porque Jesús competía con los fariseos, con los maestros de la ley, con los saduceos, que eran los sacerdotes del templo, y ellos, siendo personas con credenciales del templo de Jerusalén, le reconocían como maestro. Por lo tanto, parece que el ministro o el líder de la sinagoga le invitó un sábado para que también allí pusiera la palabra de Dios. Se le dio el rollo del profeta Isaías. Estos rollos, precisamente esos son, dándole vuelta, Jesús localizó el texto que él deseaba hablar y presentarse a sí mismo, ¿verdad? Porque él es aquel que había de venir. Era el Mesías que estaban esperando. Conforme al texto bíblico, Jesús va subrayando su ministerio a través de su ministerio público. De hecho, este texto está a principio del ministerio público, que empieza con el bautismo de Juan, que luego selecciona los discípulos, que también participa del desierto, y ahora comienza a predicar en las sinagogas, comienza a predicar en las calles, en las aldeas, anunciando el reino, anunciando que se arrepientan y que reciban, que entren al reino, porque ya el reino está dentro de nosotros. Alabado sea el nombre del Señor. Qué linda es la palabra del Señor, y me es grato compartirla con cada uno de ustedes. Realmente Jesús es un campesino. El texto bíblico nos dice que acaba de leer, por lo tanto es un campesino educado. Y quiere mostrarle al pueblo un camino de salvación. Jesucristo tiene dos dimensiones dentro de su ministerio. Podemos hablar de muchas más, pero básicamente es el que va a comunicar directamente la gracia de Dios. Esa gracia de Dios que ahora complementa la ley judaica. ese destierro que había vivido el pueblo de Israel en Babilonia, y el año del jubileo son los que dan origen a este texto bíblico. Eso es lo que podemos conocer como el contexto vital, el contexto de donde surge este texto bíblico, que Jesús lo apuña, lo abraza, lo hace suyo, lo convierte en su misión. Le toca comunicar la gracia de Dios, que ya había sido recibida a través de la ley, conocimiento del pecado, y ahora Jesucristo va a traer la parte más fina de esta gracia, que es el perdón de los pecados. Por lo tanto, Jesús es el comunicador de esta gracia de Dios, de ese buen corazón de Dios, de ese Dios que quiere amar, que no solamente ama, quiere amar, como mencioné ahora mismo, que quiere darte oportunidades, que no ha venido realmente sino a otra cosa que a reconciliar, que es la otra dimensión, amados, que es la otra dimensión del ministerio de Jesucristo. Jesucristo viene a comunicarles, mencioné la gracia, y viene también a traernos la reconciliación con el Padre. Alabado sea el nombre del Señor. El Espíritu del Señor está sobre mí. Literalmente ha sido bautizado en las aguas de Jordán. Literalmente ha sido bautizado por el Espíritu Santo. Verdaderamente Jesús, siendo la segunda persona de la Trinidad, queda embestido en su carácter humano para realizar el ministerio, y por eso todo ministro de Dios tiene que estar convertido, y cada ministro de Dios tiene que buscar alimentar diariamente la presencia del Espíritu Santo, como me he mencionado y continuaré mencionando en múltiples ocasiones. Alabado sea el nombre del Señor. La Escritura se ha cumplido delante de ustedes. Gloria sea el nombre del Señor. Qué maravillosa la palabra del Señor. Ese ministerio de Jesús viene acompañado con esa bendición profunda, ese carácter de Dios, y viene con un mensaje de predicación. Es el predicador itinerante, es el predicador que está junto al lago, el predicador que está en las aldeas, el predicador que visita la sinagoga, el predicador que está en todos los lugares, hasta en los lugares menos explicables, como puede ser el desierto. Vino a dar vista a los ciegos, y esta porción de vista a los ciegos está hablando precisamente de la pobre interpretación, amado, que había de la ley de Moisés. La ley de Moisés para el tiempo de Jesús había caído en un ritualismo que no alimentaba la esperanza, que no alimentaba la profundidad espiritual de aquellas personas. Un legalismo exagerado que solamente se podía mencionar, porque ni aún los fariseos, ni aún los sacerdotes lo podían cumplir. Por eso vamos a ver y escuchar a un Jesús que decía, hagan lo que ellos dicen. Su reflexión va por un lado correcto, pero son unos hipócritas. No los imiten, porque ellos dicen, pero no lo hacen. Por eso la iglesia, por eso usted y yo, tenemos que tener mucho cuidado de no caer en este rasgo, ¿verdad? Barato de espiritualidad, y que seamos muy exigentes para el prójimo, pero no seamos exigentes con nosotros mismos. Recuerde, la Biblia comienza para yo leerla y para yo aplicármela a mí mismo, para servir con amor y devoción al prójimo. Viene Jesús en este carácter poderoso de su ministerio a dar esperanza, a poner en libertad a aquellos oprimidos y a predicar el año del jubileo, el año agradable del Señor, que no ha durado un solo año, ha durado 2000 años, y vamos para el siglo 21. Han sido 21 siglos, amado. Gloria sea el nombre del Señor, que se ha extendido esta gracia de Dios, que hay oportunidad para ti, que hay oportunidad para mí. No importa si lo estamos haciendo bien, podemos mejorar. Y si estamos haciéndolo mal, hoy nos podemos arreglar. Siempre va a ser, como pastor, mi invitación a cada uno de nosotros que estamos presentes, que estamos escuchando, aquellos hermanos que nos escuchan, aquellos hermanos que se han alejado de la iglesia. Siempre hay una invitación para volver a ella, porque el Espíritu Santo te llama y el Espíritu Santo es quien te toca. Y el Espíritu Santo es el que te conduce a las puertas de la iglesia. Pregonar, predicar, libertad, ser verdaderamente libre. Y el que es verdaderamente libre no falla a Dios. El que es verdaderamente libre no peca, porque no hay libertad en el que hace pecado. He escuchado malamente esta opinión. Ah, como yo soy libre, puedo pecar. No, si peca es porque no eres libre, porque eso significa que estás cautivo. Eso significa que la luz de justicia no te ha alumbrado los ojos. Eso significa, amado, que estás confundido. Somos libres aquellos que hemos desechado el pecado, y lo hemos desechado porque lo hemos logrado a través de la gracia y del sacrificio de Jesucristo y la llenura del Espíritu Santo que vamos buscando constantemente. Alabado sea el precioso nombre del Señor. Te quiero invitar, amados, en estos momentos, a un tema musical que nos va a llevar a una experiencia hermosa, que nos llevará a una experiencia de adoración, porque aquellos que somos libres podemos adorar a Dios. Y adorar a Dios, yo lo he mencionado, es mucho más que cantar los domingos, gloria a Dios. Y es bueno cantar en todo momento, y es bueno tener unos ministerios poderosos de adoración. Pero la adoración por excelencia es el servicio al prójimo. La adoración por excelencia, amados, es esa intimidad transformadora con Dios. Adorador es aquel que adora en espíritu y en verdad, que se ha entregado a Dios, alabado sea su nombre, para servir al prójimo hasta el punto de derramar su vida, de dar su vida por los demás.

les he invitado a esta mesa. Aunque no le sirvas al Señor, el Señor te llama con fuerza, mi amor. Las puertas de la iglesia siempre están abiertas para el pecador. No importa cuán grande tú sientas que ha sido tu pecado, el amor de Dios es mucho más grande, libertador, perdonador y sanador. Que adorar con todo nuestro ser, con toda nuestra fuerza.

Alabado el Señor. Amado, lamento bajarte de este momento tan especial, pero nos pasa como le pasó a los discípulos cuando subieron al monte de la transfiguración y allá vieron la transformación de Jesucristo y deseaban quedarse allí. Pero Jesús les hizo muy claro la necesidad de descender porque hay gente que los necesita. No nos podemos quedar en esa experiencia. Quisiéramos quedarnos constantemente y no enfrentar la vida y no enfrentar el mundo. Pero el cristiano está llamado a enfrentar el mundo, a levantar una voz profética. Alabado sea el nombre del Señor. Y hoy preocupa, y quiero hablar en mi editorial pastoral, sobre el deterioro de la educación en Puerto Rico. Y obviamente vamos a trazarlo basado en el Evangelio de Lucas capítulo 4, del 16 al 22. Hermanos y hermanas, paz y bendición a cada uno de ustedes. Hoy queremos meditar a la luz de la palabra de Dios y también mirar con honestidad la realidad que vive nuestro país, especialmente en el área de la educación pública de Puerto Rico. Leemos en Lucas 4, 16 al 22, que Jesús entra en la sinagoga, toma el libro del profeta Isaías y proclama: el Espíritu del Señor está sobre mí por cuanto me ha ungido, para dar buenas nuevas a los pobres, para sanar a los quebrantados de corazón, para pregonar libertad a los cautivos, para poner en libertad a los oprimidos, para predicar el año agradable del Señor. Este pasaje no solo revela la misión de Cristo, también revela el corazón de Dios, un corazón que mira con compasión al necesitado, que responde al sufrimiento humano y que actúa para restaurar lo que ha sido quebrantado. Desde esa perspectiva bíblica, no podemos guardar silencio ante el deterioro de la educación de Puerto Rico, pues Dios nos llama a ser los agentes para ofrecer la buena nueva, sanar a quebrantados de corazón, pregonar libertad a los cautivos y oprimidos. La educación es un bien moral, social y espiritual. Es una herramienta de dignidad, de movilidad, de formación del carácter y de esperanza para el futuro. La educación es un derecho de todos. Debe mantenerse en un nivel de excelencia y es uno de los activos principales en la formación del proyecto de país y de una sociedad nutrida por los valores del reino. Cuando la educación se debilita, se lastima no solo el presente del estudiante, sino también el porvenir de toda una nación. Vemos con preocupación varias incongruencias en nuestros enfoques educativos, y una de ellas es la sobrecarga del número de estudiantes por salones de clase. Pretender que un maestro atienda adecuadamente a grupos complejos donde algunos de los estudiantes necesitan atención particular, acomodos razonables, grupos demasiado numerosos, es desconocer la realidad humana del aprendizaje. Cada niño y joven necesita atención, seguimiento, corrección, ánimo y acompañamiento. Cuando la cantidad aplasta la calidad, el estudiante se convierte en un número y el maestro en sobreviviente. Y eso no es justicia educativa. También sufrimos la saturación del maestro con tareas administrativas. El educador fue llamado a enseñar, a formar, a discernir necesidades, a inspirar y a corregir con amor y a desarrollar capacidades. Sin embargo, en muchos de los casos se le impone una carga excesiva de informes, documentos, plataformas, reuniones y procesos de burocráticos que le roban el tiempo y la energía para lo esencial. Repito, lo esencial es enseñar. Un maestro agotado no puede dar lo mejor de sí, y un sistema que desgasta a sus maestros termina castigando a sus estudiantes. A esto se añade el pobre respaldo a la autoridad del maestro. Una escuela saludable necesita orden, respeto y límites. La autoridad docente no puede confundirse con autoritarismo. Es servicio con firmeza, es guía con responsabilidad, es liderazgo para el bien del estudiante.
cuando la autoridad del maestro se debilita, se erosiona la disciplina, se afecta el aprendizaje y se manda un mensaje peligroso, que corregir está mal, que exigir es abuso y que el respeto es opcional. No, el respeto al maestro debe ser cultivado por la familia, respaldado por la comunidad y protegido por el sistema educativo. Amados, fallamos como padres también cuando les retiramos la autoridad y la credibilidad al educador de nuestros hijos. Vemos padres cooperadores del sistema educativo y otros que parecen que padecen del síndrome de disonancia cognitiva. Es decir, cuando se piensan que nuestros hijos son perfectos y que no necesitan ser corregidos. Y si el maestro lo hace, entonces es el maestro quien está equivocado. Lamentablemente, son nuestros propios hijos los que reciben el mensaje equivocado y nunca superan sus deficiencias de conducta y en el área cognitiva. Pero hay otros factores que también afectan profundamente la educación pública y que no podemos ignorar. Menciono algunos: la pobreza y la desigualdad social, que condicionan el acceso a recursos básicos, alimentación adecuada, tecnología y apoyo en el hogar, la desintegración de la familia y la desintegración emocional, que deja a muchos estudiantes con cargas de ansiedad, abandono y falta de acompañamiento, el agudo intento por normalizar la violencia social y comunitaria, que interrumpe el aprendizaje y normaliza el miedo, la brecha digital y la infraestructura deficiente que impide una educación moderna, segura y efectiva, la falta de continuidad en políticas públicas, donde cada cambio de gobierno altera prioridades, programas y estabilidad institucional, la desvaloración de la profesión del docente, que desanima a los mejores talentos a permanecer o entrar al magisterio, la ausencia de una visión integral del estudiante, donde se atiende lo académico, pero se descuida lo emocional, lo ético, y sobre todo se descuida, amados, lo espiritual. Lo peor de todo es la alta politización de nuestras instituciones, por los cuales puestos sensitivos, los más altos y remunerados, son ocupados por lo que literalmente llamamos batatas políticas. Los premiados por hacer campañas y grandes aportaciones económicas a los gobernantes entrantes. Lo que más provoca náuseas al pueblo puertorriqueño es la mediocridad que destilan, contaminando sistemáticamente las estructuras esenciales para el buen funcionamiento del país. Frente a esta realidad, el Evangelio nos recuerda que Jesús vino a traer restauración. Él no vino a improvisar soluciones superficiales, Él vino a sanar quebrantados, y eso nos llama como iglesia y como ciudadanos a actuar con sabiduría, valentía sobre todo, y compasión. Alabado sea el nombre del Señor. Como pueblo cristiano, debemos orar por nuestros maestros, estudiantes, directores, consejeros, padres y funcionarios, pero también debemos exigir justicia educativa. Debemos levantar la voz por un sistema que ponga a estudiantes en el centro y al maestro en la posición de respeto y respaldo que merecen. Debemos apoyar iniciativas que reduzcan la sobrecarga administrativa, que fortalezcan la disciplina escolar, que atienda la salud emocional y que promuevan grupos de aprendizajes manejables y efectivos. La educación no puede seguir tratándose como un asunto secundario. Es una obra de formación humana, y formar seres humanos requiere inversión, visión y responsabilidad. Que el Señor nos conceda la sensibilidad para ver el sufrimiento de nuestra niñez y juventud, la valentía para denunciar lo que está mal y la sabiduría para construir soluciones duraderas. Por cuando Jesús dijo: hoy se ha cumplido esta escritura delante de vosotros, proclamo, en Él comienza una nueva manera de vivir y de servir y restaurar. Que esa misma esperanza inspire a nuestra educación en Puerto Rico y que el Espíritu del Señor nos impulse a defender lo justo en todos los lugares, a amar lo noble y a trabajar por una escuela
donde el aprendizaje

0: servicio. Jesucristo nos ofrece una nueva forma de vivir, una nueva forma de pensar y una nueva forma de actuar, de ser ante el mundo que nos está rodeando. Alabado sea el nombre del Señor. Así que, amados, recuerda que eres invitado a la mesa. Recuerda que Cristo te ama. Recuerda que la iglesia te ama. Eres parte esencial del plan de Dios. Y por eso te invitamos a que acudas. Si no tienes una iglesia, puedes hacer la nuestra, la tuya. Repito el número de teléfono, el 787-904-1788. Allí, repito, en la calle Manantiales de Mayagüez, 785. Nuestros cultos los domingos a las 10:45. Allí estamos para adorar y glorificar al Señor. También tenemos la escuela bíblica a las 9:30 y otros programas más que pueden ser de tu interés. Oremos por aquellos que necesitan de Dios, por aquellos que están lejos de Dios, por aquellos que viven sin fe y sin esperanza. Eterno Dios, a ti encomendamos a cada una de estas personas mencionadas, con el grato reconocimiento de tu amor y de tu bendición. Te pedimos que haya arrepentimiento, que haya deseo de dejar aquellos caminos torcidos y que haya el anhelo de estar en la casa del Señor. Tu Espíritu, Señor, ha sido enviado a través de esta palabra y tu palabra no retorna atrás vacía. Así que sabemos que es prosperada en todos aquellos nuestros oyentes. Que cada uno de nosotros recibamos esa paz y esa bendición del Señor. Amado, abrazo. Que Dios te bendiga. Que Dios te guarde. Que continúes teniendo un excelente día y que Dios te acompañe en la noche y en el amanecer y te dé fuerza para el día que viene. Alabado sea el nombre. Se despide de ustedes su hermano en Cristo, el pastor Manfredo Martínez, de la Primera Iglesia Metodista de Mayagüez.
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4: Aquí estamos en un grupo de personas aquí que nos están acompañando de nuestra iglesia, Primera Iglesia Cristiana Misionera del barrio La Plata de Lajas, y el que estamos esperando por ahí, el abuelo Goyo, que le estamos esperando, que ya está llegando. Pero en lo que él llega, pues vamos aquí a presentarnos en esta noche. Pero antes le quiero recordar, ¿verdad?, que este programa Bálsamo de Vida, pues los tenemos aquí, los teléfonos. Tenemos unos niños que nos van a estar contestando los teléfonos al 787-849-1061 y el 849-2410. Así es que vamos a dar un saludito por ahí antes de empezar el programa. Hermano Harvey, salúdanos aquí en esta noche.
5: Dios le bendiga, amados hermanos que nos escuchan a través de estos altavoces, a través de la radio. Dios le bendiga grandemente. El mejor espacio que he escogido es para escuchar la palabra del Señor, y aquí vamos a estar hablando, ¿verdad?, la palabra del Señor. Pero qué lindo que tenemos aquí, aleluya, los niños que van a estar haciendo una entrevista aquí a un abuelito que está por ahí llegando. Y qué bueno que tenemos a estos niños valientes, exponentes de la palabra, amén, también, amén, y servidores del Señor.
4: Gracias, hermano Harvey, ¿verdad?, que está saludando. Y los niños, saluda por ahí a Aymar, saluda.
6: Dios te bendiga.
4: Dios te bendiga. Y por aquí está Mariana.
6: Hermano, que el Señor les bendiga.
4: Amén, amén. Estas niñitas están aquí en esta noche porque ya van a estar entrevistando a nuestro invitado de esta noche, que es el abuelo Goyo. Ven por aquí, abuelo Goyo.
7: ¿Ya qué?
4: Estábamos esperándote. Qué bueno.
7: Por fin.
4: A los que nos están sintonizando en la radio, también nos pueden ver a través de Renacer, pues a través de Facebook Live, ¿verdad? Por Renacer 106.1. Así que, pues, damos comienzo ahora al programa.

0: programa, ¿verdad? Y estamos bien contentos, ¿verdad? Porque el pastor Xavier Santiago
1: me trajo.
0: Sí, está aquí con nosotros. Él me trajo. Y tiene un ministerio, ¿verdad? En su iglesia, que es el ministerio de para los niños de el abuelo Goyo.
1: El abuelo de todos los niños.
0: Amén, amén. Pero antes, gloria a Jesús, antes de comenzar, siempre empezamos con una oración, ¿verdad? Amén, amén. Para dar comienzo a este programa. Y le voy a pedir al hermano Harvey que se acerque por ahí para que él sea el que haga la oración de comienzo.
2: Amén, claro que sí, vamos a orar todos. Sí, amantísimo sí. Dios y Padre Celestial que estás en gloria. Gracias, Dios amado, Jesús. Dios bueno, Dios poderoso. Digno eres, Señor, de toda gloria, de toda honra, Señor. Te damos gracias, Señor, por el privilegio, Señor, amén, que tú nos concedes, Señor, Padre amado, Jesús, de llegar, Señor, a través de la radio, Señor, a las vidas, Señor. Oh, Padre amado, a todo aquel radio oyente, Padre Celestial, te damos gracias por cada uno de los que estamos aquí, Espíritu Santo de Dios, por los niños, Dios eterno, bendícele de manera especial, guarda, Señor, y ayúdanos, Señor, a seguir hacia adelante, buscando más de ti, de tu amor y de tu presencia, Señor. Oh, Padre, te pido, Señor, que tú seas moviéndote, Señor, a través, Señor, de lo que hagamos en esta noche, Señor, aquí, para la gloria y la honra tuya, te damos gracias, Señor. Amén.
0: También con los niños están sus papás, está la hermana Mileika con su hija Micaela, está por allí Matías, que es el nene de Jarvis, y también está con nosotros Omar. Es un problema, se me olvidan los nombres. Y la presidenta de los niños, la líder de los niños de nuestra iglesia, la hermana Nilmari, que está aquí con nosotros también, allí al lado de las niñas. En esta noche, ¿verdad? Como le dije, tenemos un programa muy especial, pero es dedicado a los niños. Alabado el Señor, porque la Biblia dice: dejad venir los niños a mí y no se lo impidáis, porque de los tales es el reino de los cielos. Así que en esta noche yo quiero que se presente el abuelo Goyo y luego nuestros niños le van a hacer unas preguntas.
1: Nietecitas y nietecitos, que Dios me los bendiga. De los pies a la barriga.
0: Amén. Bien, hermano, ¿desde qué iglesia usted viene?
1: Bueno, vengo de la iglesia Oasis de Vida Eterna de Yauco. Y como dije, me trajo mi nietecito Xavier, que él es el que me trae, porque como yo no puedo guiar de noche, yo no veo bien, ¿verdad? Él es el que me lleva y me trae por ahí. Él está allá afuera esperándome.
0: Sí, sí, qué bueno, sí, qué bueno, sí, sí. ¿Verdad? En estos tiempos que estamos pasando, ¿verdad? Viviendo tan difíciles, nosotros tenemos que involucrar a los niños. A mí me gusta que estén los niños y ellos vean esta importancia, la importancia del ministerio de los niños y pues involucrarlos también. Así es que en esta noche, abuelo, vamos a hacerte unas entrevistas.
1: ¿Cómo es? ¿Una revista? ¿Me van a leer una revista?
0: Una entrevista.
1: Ay, perdóname, Lourdes, es que yo estoy un poquito sordo de este oído. Desde acá también.
0: Ok. Mire, yo por ahí, alguien me dijo por allí que usted está celebrando los 30 años.
1: Eso es así. No es que yo tengo 30 años. Sí, no, porque yo tengo más sí, de 30, ¿sabes? Es que son 30 años de ministerio.
0: Con los niños.
1: Con los niños. Muy con bien. El abuelo de todos los niños.
0: Muy bien, pues entonces vamos a dejar por aquí a Aymar, que es la primera que le va a hacer una pregunta.
1: Dime, nietecita.
3: ¿Cómo fueron sus comienzos?
1: Pues mis comienzos fue una cosa bien, no puedo decir que fue como casualidad, porque eso no existe. Uh-huh. Eso fue de Dios. Uh-huh. En una escuelita dominical, pues hicimos un dramita. Que lo encontramos en un librito de drama, y en el librito decía una historia de un abuelito y una nietecita que le tenía miedo a la oscuridad, y el abuelo le enseñaba a orar a Jesús para que no tuviera miedo. Entonces ahí surge el personaje del abuelo, que no tenía nombre para aquel tiempo. Ajá. Y después había una campaña de niños y el recurso no llegó. O sea, no podía venir el recurso. Ajá. Y dijimos, ¿y ahora quién podrá defendernos? ¿Qué vamos a hacer ahora? Vamos a hacer el dramita que hicimos en la escuela bíblica del abuelito y la nietecita. Y lo hicimos. Oye, Lourdes, a todo el mundo quedó encantado con el dramita. Y todas las iglesias invitadas que estaban ahí empezaron a invitarnos a llevar el dramita para todos lados, que ya lo teníamos quemado, porque era el mismo drama por todos lados. Después tuvimos que cambiar el dramita porque nos seguían invitando.
0: Sí, sí, en nuestra iglesia, la primera iglesia cristiana misionera del barrio La Plata, desde que estaba nuestro pastor reverendo Adolfo Ramos, recordamos claro. que siempre lo invitábamos a nuestras actividades y en los campamentos de
1: niños, sí,
0: allá
1: sí,
0: en el campamento Chaday, que muchos recuerdos, ¿verdad? Pero vamos a hablar de vamos a seguir haciéndole preguntas. Vamos a ver, Mariana le va a hacer otra pregunta.
1: Dime, nietecita.
3: ¿Cuál fue su motivación para usted?
1: La motivación fue precisamente que no encontramos un recurso para predicarle a los niños. Y dijimos, es que hace falta como que a un ministerio, hace falta un ministerio que le prediquen a los niños. Porque a veces invitábamos predicadores a campañas de niños y le predicaban a los adultos. ¿Tú te acuerdas de eso, sí, verdad?
0: Es que tiene que haber un don, eso es un don especial que Dios le da a los predicadores de niños.
1: No es lo mismo predicarle a los adultos que predicarle a los niños.
0: Amén.
1: Porque hay que capturar su atención. ¿De qué estamos hablando? Ya se me olvidó. De la televisión, dice. Es que yo no oigo por aquí.
0: Ay, Señor Jesús. Aquí nos estamos riendo, hermanos. Nos estamos gozando a los que nos están sintonizando en el programa de esta noche. Bálsamo de vida, los que nos están sintonizando ahora. Estamos aquí.
1: Embalsamados de vida.
0: Estamos aquí con el Ministerio de los Niños, para los niños, con el abuelo Goyo. Así que los niños están haciendo unas preguntas, una entrevista que le estamos haciendo al abuelo Goyo. Por eso es que nos estamos riendo, ¿verdad? Porque este programa
1: Este culto está bueno. ¡Aleluya!
0: Ya me estoy confundiendo. Este programa es dedicado a los niños. Así es que ahora tenemos otra vez a Imar.
3: ¿Por qué escogió a los niños para predicar?
1: Porque como dice la Biblia, de los niños es el reino de los cielos.
0: Amén.
1: acá entre nos, Lourdes, que nadie nos escuche. Yo me gusta mejor bregar con los niños que con los adultos.
0: Sí.
1: Sí, son más, más llevaderos. Ajá. Sí, son más llevaderos los niños.
0: Sí, ahorita vamos a hablar de eso.
1: Sí.
0: Sí, porque por algo lo está diciendo.
1: Sí. Hay que ser como niños.
0: Amén, amén. Entonces, ahora tenemos a Mariana.
3: Cuéntanos algún anécdota.
1: Ajá.
3: Que haya sido muy graciosa para los niños.
1: Sí. Bueno. Bueno, tengo un montón que puedo contar hasta las 12 de la noche. Pero lo que siempre me causa risa es que como la gente no sabe que yo soy un personaje, ¿verdad? Porque yo salgo de mi casa así, preparado, vestido, ¿verdad? Y los vecinos se quedan mirando y todo eso. Y entonces una vez yo estaba llenando una goma en una gasolinera, así, con esta vestimenta, ahí agachado. Y vinieron unos muchachos y me dijeron, Doug, no se preocupe que nosotros le llenamos la goma. Y yo, de verdad, nietecito, tú me la llenas. Sí, sí, y me llenaron la goma y todo. Sí, cosas así.
0: Qué cosas, ¿verdad?
1: Sí.
0: Pero, ¿alguna otra? ¿Puedes contarnos?
1: No, muchachos. ¿Otra más? Tengo...
0: Un repertorio.
1: Si me voy acordando, le voy diciendo.
0: Sí, sí, porque aquí ya estamos en esta edad de que se nos olvidan las cosas, ¿verdad?
1: Ya
0: porque
1: yo tengo la computadora.
0: Yo lo estoy alcanzándolo a usted, ya casi. Ay, qué lindo es el Señor.
1: Lourdes, tú estás todavía joven.
0: Ay, gracias.
1: Estás en la flor.
0: Te quiero más que ayer.
1: Qué lindo. La flor es, de la juventud.
0: Yo me disfruto de estar con los niños porque tuve 34 años dando clases de escuela pública y privada. Me encantan los niños. Pero aquí hay una líder que ha trabajado con los niños también, que ya mismo la vamos a también entrenar.
1: Ya mismo la vamos
0: a... Sí, porque ella lleva un ministerio muy bonito y yo no sé cuántos años son, pero lleva unos cuantos
1: años. Lleva como 40 años ahí.
0: Trabajando, eso es una nena, bendito, trabajando con los niños. Pero pues que tenemos todavía tiempo, ¿verdad?
1: Sí.
0: Vamos a ver, Aymar, te toca a ti ahora.
3: ¿Qué haces cuando no está abuelo Goyo?
0: O sea, el personaje.
1: Ajá, cuando no está abuelo Goyo, está mi nietecito Xavier. Me acuesto a dormir.
0: Ajá, ¿qué hace
1: Xavier? Yo me acuesto a dormir.
0: Xavier, ¿a qué se dedica?
1: Mira, Xavier es un inventoso, un embelequero. Si no está haciendo una obra de teatro, está haciendo un drama, ahora está haciendo y que un libro. Ajá. Un libro de cuentos, que él mismo lo hace los muñequitos. Ah, sí,
0: y por ahí la promoción.
1: Sí, sí, sí. Y entonces, Xavier, que es mi nietecito, que se parece mucho a mí, pero tanto y tanto que nos parecemos, ajá, como si fuéramos la misma persona. Entonces, Xavier se inspiró, uh-huh, le entró la inspiración y me convirtió en una caricatura, en un muñequito, pero me puso como un gallo. Entonces, el cuento se llama Las Aventuras del Abuelo Gallo, inspirado en el Abuelo Goyo, y sus pollitos. Entonces, sí, los nietecitos son unos pollitos que son un poquito traviesos, y el Abuelo Gallo los corrige y le enseña lo que dice la palabra del Señor.
0: Amén, amén. Eso es bueno que nos hable. ¿Cuál es la dinámica que usa el Abuelo Goyo cuando va a predicar a los niños?
1: Sí, el Abuelo Goyo.
0: Para que lo que nos estén escuchando, pues entiendan, sí, ¿verdad? Este ministerio.
1: Exactamente. Uh-huh. El Abuelo Goyo cuenta historias. Uh-huh. Historias que tienen una enseñanza que van a la luz de la Biblia, de las, uh-huh, Sagradas Escrituras. La gente piensa que yo estoy contando ahí un cuento ahí de unos animalitos, pero al final de la historia hay una enseñanza, hay un versículo bíblico y ahí está la semilla.
0: Amén.
1: De la palabra del Señor.
0: Amén. Que eso es muy importante en este tiempo que estamos viviendo. Eso. Porque yo misma, yo nací en el Evangelio, pero cuando yo era pequeña.
1: Tú naciste en el Evangelio.
0: Sí, cuando yo era pequeña, pero después me aparté, cuando, ajá, llegué a la edad juvenil. Pero yo me acuerdo que los cultos de los niños, sí, cantábamos y adorábamos a Dios, pero como tú dices, lo que nos traían eran unas prédicas para adultos.
1: Exacto.
0: Y a veces nosotros no entendíamos, y yo era de las que me quedaba dormida a veces, ajá, en la iglesia, y mami me tenía que despertar, y yo, ya se acabó el culto, muchachos. Y entonces, ¿qué aprendíamos? ¿Verdad? Aprendí mucho, ¿verdad?, en la trayectoria de mi vida, pero yo observo, ¿verdad?, que aquí está el presidente nacional de Asamblea de Iglesias Cristianas de los Niños, que es nuestro hermano Jarvis.
1: ¡Jarvis!
0: El que oró.
1: ¡Él es el presidente, sí, de los Estados Unidos! Ay, yo no sabía eso, Jarvis. Ha llegado bien lejos este muchacho.
0: De Asamblea de Iglesias Cristianas, del concilio, ajá, de nuestro concilio, sí, de ANAIC. ¿No te, sí, acuerdas?
1: Claro, yo me recuerdo.
0: Claro,
1: me
0: recuerdo. Pues de eso estamos hablando. Ah. Pues ellos le llevan unas actividades a los niños muy bonitas, bien dinámicas, unos dramas.
1: Sí, pero a mí no me ha invitado. No me ha invitado a la
0: abuela. Sí, pero él te va a invitar, no te preocupes. Bueno. Y él está haciendo unas actividades que este próximo viernes, él tiene una actividad en el campamento Chadai para los niños. Un día de juego, ¿eh? Sí. Día de juego, ¿verdad? Me acordé ahora, Harvey, ¿tú ves? Se me acordé, acordé. Y van a estar allí los niños de toda, ¿verdad?, de la iglesia, de todos los pueblos de Puerto Rico, de todo el circuito de Asamblea de Iglesias Cristianas. Así es que la manera y la forma que se le está llevando la palabra a los niños es una manera que los atrae y es muy asertivo. ¿Sabe por qué? Porque estos tiempos que estamos viviendo, el enemigo lo que quiere es atacar a la niñez.
1: Eso es así.
0: Y nosotros como iglesia tenemos que tener una visión de buscar la manera de atraer los niños al Señor. Porque dice, dejad venir los niños a mí
1: y no se lo impidáis.
0: Amén, aleluya. Esto está bueno. Vamos a ver, Mariana.
3: ¿Cuánto tiempo llevas en este ministerio?
1: Bueno, comencé en el 1996. En el 1996, en verano del 96, que ahora cumplimos en agosto. Cumplimos 30 años.
0: Wow. ¿Y 30. Cómo vas a celebrar esos 30 años, Goyo?
1: Yo todavía no sé.
0: Sí, pero estabas empezando, por lo menos empezaste aquí en mi programa.
1: Exacto, pero estamos empezando a celebrar los 30 años.
0: Amén, amén.
1: Estoy haciendo un tour por todos lados.
0: Amén, qué bueno, qué bueno. Eso es de Dios, porque cuando nosotros vemos que un ministerio se mantiene por muchos años, es porque eso estaba en el corazón de Dios. Porque lo que no es de Dios no permanece. Eso es así. Siéntate allí, Nilmari, cerquita del micrófono, que te voy a hacer una preguntita. A ti también.
2: Ajá. Una preguntita también que no se le hizo al abuelito. ¿De dónde sale el nombre
1: tú?
0: Tú ves que a mí se me pasó esa.
1: Ajá. Esa es buena, esa es buena. Pues mira, lo que pasa, Lourdes, es que al principio el personaje no tenía nombre. y en todas las iglesias que me invitaban me llamaban con un nombre diferente. Que si el abuelo Chucho, que si el abuelo Chago, en cada y la gente se lo inventaba y me presentaban con diferentes nombres, ¿verdad? Y entonces un día yo estoy viendo la televisión y no sé si se puede decir marcas aquí, pero yo creo que eso ya ni,
0: sí, no sí, existe. Sí, está hablando de las habichuelas. Tu marca,
1: ajá, familia. Era un adobo, ah, okay, ajá. Un anuncio de un adobo que se llamaba así.
0: Sí, sí, me,
1: sí Don se... Goyo.
0: Ah, ok.
1: Y yo dije, espérate, que esto está bueno. Este nombre está bueno. Y yo lo adopté. Ah, okay. Pero el nombre verdadero mío es Juan Gregorio Santiago.
0: ¿Ves? ¿Tú no eres familia mía, por casualidad?
1: Puede yo soy Santiago. Ser porque somos Santiago. Pero yo soy Juan Gregorio Santiago. Gregorio, le dicen a los Gregorios, le dicen Goyo.
0: Ah, qué bueno, muy interesante, sí, muy interesante. Sí. Además eres pastor, ¿verdad? Sabiel, tu nieto.
1: Mi nieto es pastor, sí.
0: ¿Y dónde
1: sí.
0: tú estás pastoreando? Está pastoreando.
1: Sí, él es pastor asociado en Oasis de Vida Eterna, que está afiliada a la FIADA, que es la Fraternidad de Iglesia Autónoma Hispana. Es un nombre más quedado.
0: Qué bueno, qué bueno. Yo te conozco desde que estabas en Los Jóvenes. Y, ¿verdad?
1: A Sabiel.
0: Sí, a Sabiel, sí. Desde que estabas en Los Jóvenes. Y qué lindo, ¿verdad? Que en el día, en
1: no, no, tú tiempo, conoces a Sabiel desde Los Juveniles.
0: Desde Los Juveniles.
1: Claro.
0: Sí, sí, porque...
1: Cuando hacían esos campamentos en el Coquí.
0: Ah, sí.
1: ¡Ah! En el Coquí ha llovido y ha tronado.
0: Sí, sí. Sí, eso ha sido, ese es mi recuerdo siempre de todos ustedes.
1: El Coqui.
0: De todo lo que, a Harvey también fue parte de
1: Omar se acuerda del Coqui.
0: Y Omar y todos esos de los campamentos que hacíamos allá en el Coqui y en Chaday.
1: Que estos muchachos no dormían.
0: Sí, qué tremendo, ¿verdad? Que mucho gozábamos en esos campamentos.
1: Muchachos. Sí. Salía el sol y todavía estaban despiertos.
0: Siempre teníamos música gracias a esos muchachos.
1: Sí, sí, sí.
0: La gloria para Dios, ¿verdad? Y todavía están allí trabajando gloria para la Dios. Obra del Señor. Pues mira, Nilmari, tú eres la líder de niños, ¿verdad? Que yo te pedí que me trajeras los niños de la iglesia. ¿Cuánto tiempo tú llevas trabajando con los niños?
4: Ay, santo. Pues ya son un par de ellos. Como 4, más o menos, o 5.
0: Y antes de ti estaba tu suegra.
4: En la iglesia.
0: Antes de ti estaba la hermana sí, Elizabeth. La hermana Elizabeth, sí.
1: Cariñosamente conocida como la hermana Chavi.
0: Y ella tenía un personaje de una muñequita también, ¿verdad?
1: Chabelita.
0: Sí, en ellos siempre ha estado esa vena. Yo digo que eso es un don que Dios da para trabajar con los niños.
1: Y tú sabes que Chabelita salía con el abuelo Goyo.
0: Sí, sí.
1: Sí,
0: que ella te invitaba cuando hacíamos las actividades de niños.
1: Sí, sí, sí.
0: Qué bueno, ¿verdad? ¿Verdad? Pensar siempre de esta manera, que traerles recursos para que los niños se sientan contentos. ¿Verdad que sí? Pues yo te agradezco, Nilmari, por haber traído a los niños, ¿verdad? Y acompañarnos allí en los teléfonos. Pero vamos a ver si esos teléfonos están sonando. ¿Están sonando esos teléfonos? Queremos que nos llamen al 787-849-1061 y al 849-2410 para que nuestro hermano Goyo se sienta contento. Y si algún pastor quiere invitarlo para su culto de niños o su actividad de campamento, que estamos en ahora de campamentos de niños, pues ¿cómo te pueden conseguir, abuelo Goyo?
1: Pues pueden llamar aquí a la hermana Lourdes. Para que la hermana Lourdes coordine. Sí, porque así te conoce mucha gente, ¿verdad? Y entonces...
0: Nos pueden llamar aquí a la emisora y
1: le damos la Lourdes, exacto, pero también pueden llamar al 939-358-3010.
0: Amén, amén. Sí, sí, porque es que estamos, les damos mucha importancia, ¿verdad?, esto, a los niños, porque amén. Es bien importante, hermano, hace mucha falta que a los niños más pequeñitos, ya cuando están más grandecitos, ya tienen unas experiencias más, ¿verdad?, más, que el Señor, porque yo los he visto en mi iglesia, cómo Dios los bendice y cómo Dios los usa, son de grande bendición los niños. Y es porque se han dedicado tanto la pastora, nuestra pastora, que le mandamos un saludo a la reverenda Eda Rivera Nazario, y tanto a los líderes que se han dedicado siempre a mantener a los niños activos para que haya un futuro no muy lejano líderes que yo me siento tan emocionada y tan contenta cuando yo los veo a ustedes. Ajá. Y yo me acuerdo cuando ustedes eran juveniles y jóvenes que todavía están en los caminos del Señor y están siendo líderes trabajando para la obra del Señor. También tenemos por ahí la fotógrafa de siempre, la hermana Sori, yo no la había mencionado, pero Sori es nuestra fotógrafa. Y también trabaja nos ayuda con los teléfonos. Así es que en esta noche, pues, estamos ya, está corriendo el reloj, pero alguna pregunta que le quieran hacer ustedes al abuelo Goyo, alguna que no hayamos escrito, porque tenemos un tiempito todavía, que le quieran hacer.
1: Tiempo,
0: ¿tiene alguna curiosidad? Preguntarle algo al abuelo Goyo.
1: Aprovechen, que todavía no me tomo los medicamentos.
4: Mira, abuelo, ella pregunta que cuántos años tiene.
1: Yo tengo todos.
0: Tiene más de 80, ¿verdad?
1: Todos.
0: O más de 80 tiene, abuelo. ¿Y qué es lo más que te gusta del ministerio? ¿Qué es lo más que tú aprecias del ministerio?
1: La verdad, los niños son una cosa que definitivamente son de Dios, son del Señor, ellos son puros, ellos tienen un corazón limpio, puro, y son bien sinceros. Ajá. ¿Sabes qué? Yo recuerdo una vez que yo fui a Nueva York a predicar en la iglesia del obispo de Asamblea de Iglesia Cristiana. Y yo estaba en un cuartito escondido, ¿verdad? Antes de salir, y en el pasillo habían dos niñitos, un niñito y una niñita como de 5 años. Y yo los escuchaba que el niñito le decía, hoy tenemos que portarnos bien. Y la niñita decía, ¿por qué? Porque hoy viene el abuelo Goyo. Y ella decía, ¿y quién es el abuelo Goyo? Decía ella. Y él dijo unas palabras que de ahí vas a saber de dónde viene esto. Y él dijo, él es el abuelo de todos nosotros. Así dijo. Entonces allí salió el abuelo de todos los niños.
0: Ah, qué lindo.
1: Y en ese momento, Lourdes, yo sentí una responsabilidad bien grande. Porque esos niños estaban recibiendo algo a través de este personaje.
0: Amén.
1: Y eso para mí me emociona mucho.
0: Ah, qué lindo, ¿verdad? Porque es que los niños son especiales, los niños son muy especiales. En cada iglesia debemos de notar, ¿verdad?, que los niños son bien importantes. En nuestra iglesia, yo tengo que recalcar esto, en nuestra iglesia estas niñas son ujieres. Yo las he visto con su cintita de ujieres. Ellas trabajan en la iglesia, cantan. Mariana canta bien bonito, ¿verdad, Mariana? Y Dios los usa de una manera bien bonita en la iglesia. Vamos a tener una oración, ¿verdad? Al final, como siempre, oramos por los que nos llaman, ¿verdad? Tenemos una llamada por aquí de Nelson. Yo creo que es Nelson Asensio, porque ese nos llama, ¿verdad? Muchas veces nos ha llamado de Cabo Rojo y pide restauración y sanidad y por la familia. Maribel de Sabana Grande, saluda al programa. Yo sé quién eres tú, Maribel. Dios te bendiga, qué bueno. Rosín de Yauco, la hermana Rosín siempre nos llama, nos saluda, felicita el programa, pide oración por los jóvenes y por los niños. Tenemos por aquí también a Ángela del pueblo de Guayanilla, pide oración por salud. José Luis Robles, Dios te bendiga, hermano José Luis, dice que nos está viendo por Facebook y nos saluda. Luis Ayala de Guayanilla, por Fortaleza. Gloria de Sabana Grande, que muchos llamaron, qué bueno, gloria al Señor. Estos niños en esta noche, yo sé que han disfrutado contestando esos teléfonos, ¿verdad? ¡Qué bendición! ¿Sabes qué pasa? Que a mí me encanta que los niños participen, ¿sabes por qué? Porque así se van enamorando de esto, y no se van a enamorar del mundo, se van a enamorar de la iglesia, y van a estar siempre motivados, y de ahí no va a haber quien lo saque.
2: Julia, ¿vas a dar un mensajito para los niños rapidito?
0: Amén.
2: A todos los niños, ¿verdad?, que nos pueden escuchar, o los padres que están pendientes, ¿verdad?, a la radio. Yo quiero que sepan, niños, que aunque el mundo, ¿verdad?, parezca haber problemas, aunque haya oscuridad, aunque las noticias entristezcan a uno, tenemos que recordar que Dios nos ama, que Dios siempre nos guarda, que Dios siempre está con cada uno de nosotros, así como Dios hizo con Noé y su familia, que lo guardó, así también está con cada uno de nosotros, con cada uno de los niños. Cuando tengan temor, oren. Cuando estén tristes, confíen en Dios. Y cuando tengan la oportunidad, compartan el amor y la bondad con los demás. Ustedes son la luz del mundo y pueden mostrar a Jesús en sus palabras y en sus acciones. Nunca olviden que Dios tiene un propósito hermoso para cada uno de ustedes en sus vidas y que nada es imposible para el Señor.
0: Ay, qué lindo. Qué lindo. Gloria a eso. No, por eso el Señor lo tiene en el lugar donde lo tiene. Eso es así. Porque es verdad que la gente que Dios llama, Dios tiene un llamado y un propósito. Amén. Dios te bendiga, Harvey, por esa palabra. Pero yo le voy a pedir al hermano Goyo que nos ore, nos haga la oración. También si tiene alguna palabra para los niños, un consejo, y ore por todas estas personas que nos han llamado.
1: Amén. Claro que sí. Siempre es importante obedecer a sus papás, a sus abuelitos, a sus maestros, porque eso es lo que el Señor nos ha enviado, a obedecer. Así que vamos a orar.
0: Amén.
1: Al Señor Padre, te damos gracias,
0: gracias
1: por esta bendición. Gracias por estos niños, Señor, que hemos visto aquí trabajando en los teléfonos, en los micrófonos, Señor. Yo te pido que tú los bendigas, que tú los protejas, que tú los guardes de toda artimaña del enemigo, Señor. Protégelos, Señor, cuídalos y ayúdalos a crecer cada día en tus caminos, Señor. Y que cada uno de ellos pueda tener un encuentro contigo,
0: sí,
1: en su temprana edad, Señor.
0: Sí, Señor.
1: En tus manos están, en el nombre de Jesús.
0: Señor, y te presentamos todos los enfermos, Señor, y los que han hecho estas peticiones a través de la radio. Que tú pongas tu mano de salud y de libertad a aquellos que no te conocen, Señor. Y que tú, mi Dios amado, hagas una obra hermosa en esta noche a través de tu Espíritu Santo. Te damos la gloria y la honra y las gracias a ti, Señor. Amén y amén.
1: Amén.
0: Y
1: yo
0: quiero agradecer a cada uno de ustedes por haber estado con nosotros aquí. Gloria a Jesús, aleluya. Miren para la cámara y saluden allá, señores. Aquí a todos los hermanos que nos han estado viendo, y les damos las gracias en esta noche por haber sintonizado este su programa Bálsamo de Vida. Nos vemos el próximo miércoles con la ayuda del Señor.
1: Amén. Que Dios los bendiga de los cielos.
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Bueno, mi gente, como siempre, tú estás en la buena sintonía del 106.1 Renacer. Y recuerda bien que aquí es donde Dios, tú y la música viven. Miércoles, mitad de semana, comandando tu radio con la bella bendición de Dios para ti, para mí. Sandy te acompaña. No.

Así que mi gente, esta linda noche del miércoles, mitad de semana, tú la estás pasando súper más que bien. Claro que sí, porque esa radio siempre ahí, puestecito, en la buena sintonía, 206.1, Renacer, y yo soy Sandy, el que te acompaña.

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